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5: Para la tarde de este lunes esperamos cielo soleado y caliente con una máxima temperatura de 40 grados centígrados, 104 grados Fahrenheit. Se sentirán 42, 108 grados Fahrenheit y vientos del sureste cerca de las 5 millas por hora, equivalentes a los 10 kilómetros por hora. Esta noche cielo en su mayor parte despejado con una temperatura mínima en los 26 grados centígrados, 79 grados Fahrenheit, vientos del este entre 5 y 10 millas por hora, pero con ráfagas de hasta 20 millas, cerca de 30 kilómetros por hora. Mañana martes, máxima de 40, 104 grados Fahrenheit, se sentirán 42, 108 grados Fahrenheit, mínima de 26, 79 grados Fahrenheit.
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5: Y en la información, tras el avistamiento el fin de semana de un caimán de cerca de 4 metros en el río Bravo, el alcalde Carlos Jacobo Rodríguez recordó que cada año, en esta misma época, se presentan reportes similares en la frontera entre Eagle Paso y Piedras Negras. Por ello, exhortó a la población en general a no usar el río como balneario o área recreativa, así como a los migrantes ilegales a no arriesgarse a cruzar Estados Unidos, ante el riesgo que podrían enfrentar con estos reptiles depredadores. A pesar de haber renunciado hace unos días al cargo de juez del condado de Maverick, Ramsey English Cantú podría ser sujeto a posibles sanciones durante la audiencia que se celebrará este viernes en la Corte de Distrito por el proceso de desacato. Así quedó determinado durante la audiencia de este lunes, presidida por la juez Patricia Álvarez y donde la parte demandante, representada por Alfonso Nevarez, citó a comparecer tanto a Gerardo Morales como a Pablo García. Además, se expusieron los 4 videos que Ramsey Cantú publicó en redes sociales, donde se manifestaba en contra de las acusaciones que se le hacían, violando así las disposiciones judiciales. Para conmemorar el Día del Bombero, celebrado el sábado, el alcalde Carlos Jacobo Rodríguez encabezó este lunes un desayuno con todos los elementos de la corporación y además entregó 4 unidades nuevas, 2 de ataque rápido y 2 tipo pick-up. Tras reconocer su esfuerzo, sacrificio y riesgo para proteger a la sociedad, el presidente municipal anunció que están por entregarse uniformes contra incendios a la medida, así como más equipamiento, para mejorar aún más la atención que brindan. 2 elementos de la Policía Preventiva Municipal, involucrados en la detención de un hombre armado con un machete que puso en jaque a la corporación la semana pasada, fueron dados de baja por patearlo cuando el sujeto ya estaba sometido. El alcalde Carlos Jacobo Rodríguez confirmó lo anterior y añadió que ese tipo de conductas, totalmente violatorias a los derechos humanos, son inadmisibles, a pesar de lo complejo que resulta para los uniformados manejar a sujetos como este. Un joven motociclista que hasta el momento no ha sido identificado oficialmente murió la mañana de este lunes luego de impactarse contra un vehículo estacionado en el cruce de las calles Cuarentenaria y Avenida Las Américas en Ciudad Acuña. La víctima viajaba a bordo de una motocicleta Vento tipo Onix modelo 2009, color negro, sin placas de circulación, con la cual se estrelló contra una Acura modelo 2023, color rojo, propiedad de Oscar Humberto Olivas Jamaica, de 43 años de edad. El reporte de un posible artefacto explosivo en las instalaciones del casino Kikapu movilizó la mañana de este lunes elementos de la policía tribal, luego de que una persona de sexo masculino marcó al 911 para emitir el reporte. El subjefe de bomberos, Rudy Cardona, indicó lo anterior y mencionó que aunque el hecho resultó ser falso, agencias de la ley, locales y estatales, aplicaron el protocolo y por parte del departamento se envió una ambulancia como prevención. Una mujer de 30 años de edad, identificada como Karina N., fue hospitalizada y su estado de salud es grave luego de ser lesionada con un arma blanca a la altura del tórax, informó Rigoberto Raúl Rodríguez Ríos, delegado de la Fiscalía General del Estado. Indicó que los hechos ocurrieron en un domicilio del fraccionamiento Villas del Carmen, donde la afectada fue citada por su expareja, Carlos N., pero la recibió la hija de su actual pareja, una menor de 16 años, con quien comenzó a reñir y finalmente la agredió. José Luis Huitrón Rodríguez, de 28 años de edad, fue detenido por oficiales del Departamento de Policía de Eagle Paso luego de que su pareja sentimental lo señalara de haberla golpeado sin importar que está embarazada, informó el teniente Alberto Zapata. El incidente se registró este fin de semana en una vivienda localizada sobre la calle Main, donde el responsable fue asegurado y llevado a la cárcel municipal, en donde está a la espera de ser procesado por un juez de paz bajo el cargo de asalto. Esta fue una producción de Radio Zócalo Noticias en la voz de Armando López Capeticho.
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1: En un día como hoy, pero de
2: 26 de agosto, 1966. Nace Shirley Manson, vocalista del grupo Garbage. En 1994, se une al grupo y se convirtió en la tercera escocesa después de Lulu y Sheena Easton en grabar un tema para un soundtrack de James Bond. El segundo álbum de Sheila E., Romance 1600, es lanzado. La protegida de Prince obtuvo éxito con el tema A Love Bizarre, mismo que compuso y produjo Prince, al igual que el resto del álbum.
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Bueno, a 5 minutos para que sean ya las 8 de nuestra noche, así comenzamos a despedirnos. Nos escuchamos el día de mañana en punto de las 8 de la mañana para quejarnos. ¿De qué nos vamos a quejar en la mañana? Ahí vemos ya el día de mañana. Que sigues teniendo una excelente noche del miércoles, no le cambies, continúa disfrutando de los clásicos a través del 100.9 de tu radio. Yo me despido con Mojiku, esto lleva como nombre de Shout Out Devil. Mi nombre es Anto, fue un placer acompañarte el día de hoy.

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4: Para la tarde de este lunes esperamos cielo soleado y caliente con una máxima temperatura de 40 grados centígrados, 104 grados Fahrenheit. Se sentirán 42, 108 grados Fahrenheit y vientos del sureste cerca de las 5 millas por hora, equivalentes a los 10 kilómetros por hora. Esta noche cielo en su mayor parte despejado con una temperatura mínima en los 26 grados centígrados, 79 grados Fahrenheit, vientos del este entre 5 y 10 millas por hora, pero con ráfagas de hasta 20 millas, cerca de 30 kilómetros por hora. Mañana martes, máxima de 40, 104 grados Fahrenheit, se sentirán 42, 108 grados Fahrenheit, mínima de 26, 79 grados Fahrenheit.
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4: Y en la información, tras el avistamiento el fin de semana de un caimán de cerca de 4 metros en el río Bravo, el alcalde Carlos Jacobo Rodríguez recordó que cada año, en esta misma época, se presentan reportes similares en la frontera entre Eagle Paso y Piedras Negras. Por ello, exhortó a la población en general a no usar el río como balneario o área recreativa, así como a los migrantes ilegales a no arriesgarse a cruzar Estados Unidos, ante el riesgo que podrían enfrentar con estos reptiles depredadores. A pesar de haber renunciado hace unos días al cargo de juez del condado de Maverick, Ramsey English Cantú podría ser sujeto a posibles sanciones durante la audiencia que se celebrará este viernes en la Corte de Distrito por el proceso de desacato. Así quedó determinado durante la audiencia de este lunes, presidida por la juez Patricia Álvarez y donde la parte demandante, representada por Alfonso Nevarez, citó a comparecer tanto a Gerardo Morales como a Pablo García. Además, se expusieron los 4 videos que Ramsey Cantú publicó en redes sociales, donde se manifestaba en contra de las acusaciones que se le hacían, violando así las disposiciones judiciales. Para conmemorar el Día del Bombero, celebrado el sábado, el alcalde Carlos Jacobo Rodríguez encabezó este lunes un desayuno con todos los elementos de la corporación y además entregó 4 unidades nuevas, 2 de ataque rápido y 2 tipo pick-up. Tras reconocer su esfuerzo, sacrificio y riesgo para proteger a la sociedad, el presidente municipal anunció que están por entregarse uniformes contra incendios a la medida, así como más equipamiento para mejorar aún más la atención que brindan. 2 elementos de la policía preventiva municipal involucrados en la detención de un hombre armado con un machete que puso en jaque a la corporación la semana pasada fueron dados de baja por patearlo cuando el sujeto ya estaba sometido. El alcalde Carlos Jacobo Rodríguez confirmó lo anterior y añadió que ese tipo de conductas, totalmente violatorias a los derechos humanos, son inadmisibles, a pesar de lo complejo que resulta para los uniformados manejar a sujetos como este. Un joven motociclista que hasta el momento no ha sido identificado oficialmente murió la mañana de este lunes luego de impactarse contra un vehículo estacionado en el cruce de las calles Cuarentenaria y Avenida Las Américas en Ciudad Acuña. La víctima viajaba a bordo de una motocicleta Vento tipo Onix modelo 2009, color negro, sin placas de circulación, con la cual se estrelló contra una Acura modelo 2023, color rojo, propiedad de Oscar Humberto Olivas Jamaica, de 43 años de edad. El reporte de un posible artefacto explosivo en las instalaciones del casino Kikapu movilizó la mañana de este lunes elementos de la policía tribal, luego de que una persona de sexo masculino marcó al 911 para emitir el reporte. El subjefe de bomberos, Rudy Cardona, indicó lo anterior y mencionó que aunque el hecho resultó ser falso, agencias de la ley, locales y estatales, aplicaron el protocolo y por parte del departamento se envió una ambulancia como prevención. Una mujer de 30 años de edad, identificada como Karina N., fue hospitalizada y su estado de salud es grave luego de ser lesionada con un arma blanca a la altura del tórax, informó Rigoberto Raúl Rodríguez Ríos, delegado de la Fiscalía General del Estado. Indicó que los hechos ocurrieron en un domicilio del fraccionamiento Villas del Carmen, donde la afectada fue citada por su expareja, Carlos N., pero la recibió la hija de su actual pareja, una menor de 16 años, con quien comenzó a reñir y finalmente la agredió. José Luis Huitrón Rodríguez, de 28 años de edad, fue detenido por oficiales del Departamento de Policía de Eagle Paso luego de que su pareja sentimental lo señalara de haberla golpeado sin importar que está embarazada, informó el teniente Alberto Zapata. El incidente se registró este fin de semana en una vivienda localizada sobre la calle Main, donde el responsable fue asegurado y llevado a la cárcel municipal, en donde está a la espera de ser procesado por un juez de paz bajo el cargo de asalto. Esta fue una producción de Radio Zócalo Noticias en la voz de Armando López Capeticho.
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1: Back FM 100.9, 8 de la noche con 7 minutos. Y ya está aquí el Pustulio. Y tenemos que hablar de algo que pasó hace unas horas, ya que falleció el actor Tim Curry. Ya en más de sus 80 años. Para los que no sepan quién era Tim Curry, bueno, creo que su personaje o de sus personajes más emblemáticos fue el payaso eso, el OG payaso eso. También fue un personaje en Rocky Horror Story, no, en House of the Rocky Storm. ¿Cómo era? Ya se me olvidó el nombre. También fue el diablo en algún momento. También fue un demonio. Y pues falleció de Rocky Horror Picture, ya me acordé. Gracias, de Rocky Horror Pictures. Estaba pensando mientras hablaba. Falleció hoy. Mucha gente obviamente está triste, yo también lo estoy, pero también es en parte es como que ya está descansando por fin. Ya, para los que no recuerden, él estaba enfermo, ya estaba en silla de ruedas, casi no se podía mover. Era bastante, bastante, pues difícil para él moverse. Y pues bueno, también muchos lo van a recordar porque salió en Mi Pobre Angelito 2. ¿En qué otras películas más salió? Pues salió en Scream Movie 2, por si no se acuerdan. También en Scream Movie 2 salió. Creo que salió en Hook, no estoy seguro, o en una especie como de Peter Pan. Pero lo traigo en mi mente, más no sé 100% seguro si estoy en lo correcto. Y a esto sí lo voy a tener que googlear, porque recuerdo que llegué a ver la noticia de que él hizo doblaje. Más no tengo información de quién. Así que nomás déjenme googlear de volar. Para ver qué hizo de doblaje. Bueno, ahí está. Todos sus personajes. Ok, miren, fue Nigel Thornberry, el papá de los Thornberry. El señor bigotón de color naranja fue el papá. También fue Rex Pester en los Rugrats, que salió la película, en la película. También fue el maléfico en la película de Mucha Lucha. Fue también Trey Sleek en la caricatura de Jumanji. También fue Lex Kiffler de la película de la serie de Hoy Arnold. Y también fue Ben Ravencroft de la serie animada de Scooby-Doo. También fue Profesor Firbar Calamorius de la película Jimmy y Timmy, La Hora del Poder, cuando los genios chocan. Ah, que el crossover de Timmy Turner y Jimmy Neutron. Taurus Bulba en El Pato Darwin. Oye, o sea, en doblaje hizo un montón de trabajo. Estoy viendo que hizo un montón de trabajo. No me había dado cuenta. Impresionante. Sabía de sus películas, pero en cuestiones de doblaje también tiene bastante trayectoria. Pues bueno, Tim Curry falleció. Vamos a ver causa de muerte. Según yo fue por lo mismo de la edad, pero igual vamos a checar bien. No ha sido revelada públicamente. Hasta el momento actual no ha sido revelada públicamente. Murió en la noche del martes 25 de agosto del 2026 y fue revelado hoy en la mañana. Fue en su casa en California a los 80 años. La investigación policíaca indicó que no hay indicios de ningún crimen. Pues sí, obviamente tras las enfermedades y todo lo que tenía, pues bueno, era lamentablemente sucedió, pero ahora está descansando en paz. El que él fue el que me traumó con los payasos. Vámonos con más música, gente. Regresamos en un rato más para seguir platicando, pero nos vamos con Rock My Heart de Hathaway. Esto de 1983. 878-114-6895, el WhatsApp de cabina. 878-114-6895.

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1: En un día como hoy, pero de...
2: 26 de agosto. 1966. Nace Shirley Manson, vocalista del grupo Garbage. En 1994, se une al grupo y se convirtió en la tercera escocesa después de Lulu y Sheena Easton en grabar un tema para un soundtrack de James Bond. El segundo álbum de Sheila E., Romance 1600, es lanzado. La protegida de Prince obtuvo éxito con el tema A Love Bizarre, mismo que compuso y produjo Prince, al igual que el resto del álbum.
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3: Un momento, Anspach. La persona tiene que reconocer que su actuar se basa en una serie de criterios, creencias, convicciones y aspiraciones que le dan significado a su vida. A estos aspectos que orientan el actuar de las personas se les llama valores. Los valores permiten organizar y justificar las buenas decisiones de tu vida. Y para eso hay que ir tras los valores correctos. De la elección de valores que hagamos dependerá el éxito de nuestra vida. Estos valores son físicos, económicos, afectivos, sociales, intelectuales, estéticos, morales y espirituales. ¿Cómo andan tus valores? Este fue un momento Anspach.
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0: Rack FM 100.9, 8 de la noche con 48 minutos. En más información acerca también del fallecimiento de Dolly Parton, acaba de revelarse que Miley Cyrus heredará todo el catálogo musical y los derechos de publicación de Dolly Parton, así como sus propiedades y fundaciones benéficas. Esta información la dio Variety, y esto ya que Dolly Parton nunca tuvo hijos propios. Pues a mí me gusta la idea. Miley siempre fue alguien que dijo que Dolly Parton fue una inspiración para ella, la veía como una madre y también como una, básicamente fue su madrina en su música. Así que pues qué bueno por parte de ella que herede toda su música. Estaría muy bueno un disco tributo con las canciones de Dolly Parton cantadas por Miley Cyrus. La canción de hecho de Miley Cyrus que canta de Metallica está muy buena, se los recomiendo completamente. Creo que es la de Nothing Else Matter, Nothing Else Matter. A ver, de volada la voy a googlear. Igual ahorita nos vamos a ir directamente al corte comercial. Así que Miley Cyrus, Metallica, porque un disco tributo. Sí, Nothing Else Matter. Esta canción está muy buena para que vayan a escuchar con la voz de Miley Cyrus. Yo sé que a muchos no les gusta, a otros sí. Igual se los recomiendo. Y pues esa fue la nota acerca de lo relevante de Dolly Parton, que le está heredando todo, bueno, que le heredó todo. Ahora sí, vámonos directamente al corte comercial y yo regreso en un rato más para seguir platicando con todos ustedes.
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4: Para la tarde de este lunes esperamos cielo soleado y caliente con una máxima temperatura de 40 grados centígrados, 104 grados Fahrenheit. Se sentirán 42, 108 grados Fahrenheit y vientos del sureste cerca de las 5 millas por hora, equivalentes a los 10 kilómetros por hora. Esta noche cielo en su mayor parte despejado con una temperatura mínima en los 26 grados centígrados, 79 grados Fahrenheit, vientos del este entre 5 y 10 millas por hora, pero con ráfagas de hasta 20 millas, cerca de 30 kilómetros por hora. Mañana martes, máxima de 40, 104 grados Fahrenheit, se sentirán 42, 108 grados Fahrenheit, mínima de 26, 79 grados Fahrenheit.
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4: Y en la información, tras el avistamiento el fin de semana de un caimán de cerca de 4 metros en el río Bravo, el alcalde Carlos Jacobo Rodríguez recordó que cada año, en esta misma época, se presentan reportes similares en la frontera entre Eagle Pass y Piedras Negras. Por ello, exhortó a la población en general a no usar el río como balneario o área recreativa, así como a los migrantes ilegales a no arriesgarse a cruzar Estados Unidos ante el riesgo que podrían enfrentar con estos reptiles depredadores. A pesar de haber renunciado hace unos días al cargo de juez del condado de Maverick, Ramsey English Cantú podría ser sujeto a posibles sanciones durante la audiencia que se celebrará este viernes en la Corte de Distrito por el proceso de desacato. Así quedó determinado durante la audiencia de este lunes, presidida por la juez Patricia Álvarez y donde la parte demandante, representada por Alfonso Nevarez, citó a comparecer tanto a Gerardo Morales como a Pablo García. Además, se expusieron los 4 videos que Ramsey Cantú publicó en redes sociales, donde se manifestaba en contra de las acusaciones que se le hacían, violando así las disposiciones judiciales. Para conmemorar el Día del Bombero, celebrado el sábado, el alcalde Carlos Jacobo Rodríguez encabezó este lunes un desayuno con todos los elementos de la corporación y además entregó 4 unidades nuevas, 2 de ataque rápido y 2 tipo pick-up. Tras reconocer su esfuerzo, sacrificio y riesgo para proteger a la sociedad, el presidente municipal anunció que están por entregarse uniformes contra incendios a la medida, así como más equipamiento, para mejorar aún más la atención que brindan. 2 elementos de la Policía Preventiva Municipal, involucrados en la detención de un hombre armado con un machete que puso en jaque a la corporación la semana pasada, fueron dados de baja por patearlo cuando el sujeto ya estaba sometido. El alcalde Carlos Jacobo Rodríguez confirmó lo anterior y añadió que ese tipo de conductas, totalmente violatorias a los derechos humanos, son inadmisibles, a pesar de lo complejo que resulta para los uniformados manejar a sujetos como este. Un joven motociclista que hasta el momento no ha sido identificado oficialmente murió la mañana de este lunes luego de impactarse contra un vehículo estacionado en el cruce de las calles Cuarentenaria y Avenida Las Américas en Ciudad Acuña. La víctima viajaba a bordo de una motocicleta Vento tipo Onix modelo 2009, color negro, sin placas de circulación, con la cual se estrelló contra una Acura modelo 2023, color rojo, propiedad de Oscar Humberto Olivas Jamaica, de 43 años de edad. El reporte de un posible artefacto explosivo en las instalaciones del casino Kikapu movilizó la mañana de este lunes elementos de la policía tribal, luego de que una persona de sexo masculino marcó al 911 para emitir el reporte. El subjefe de bomberos, Rudy Cardona, indicó lo anterior y mencionó que aunque el hecho resultó ser falso, agencias de la ley, locales y estatales, aplicaron el protocolo y por parte del departamento se envió una ambulancia como prevención. Una mujer de 30 años de edad, identificada como Karina N., fue hospitalizada y su estado de salud es grave luego de ser lesionada con un arma blanca a la altura del tórax, informó Rigoberto Raúl Rodríguez Ríos, delegado de la Fiscalía General del Estado. Indicó que los hechos ocurrieron en un domicilio del fraccionamiento Villas del Carmen, donde la afectada fue citada por su expareja, Carlos N., pero la recibió la hija de su actual pareja, una menor de 16 años, con quien comenzó a reñir y finalmente la agredió. José Luis Huitrón Rodríguez, de 28 años de edad, fue detenido por oficiales del departamento de policía de Eagle Pass luego de que su pareja sentimental lo señalara de haberla golpeado sin importar que está embarazada, informó el teniente Alberto Zapata. El incidente se registró este fin de semana en una vivienda localizada sobre la calle Main, donde el responsable fue asegurado y llevado a la cárcel municipal, en donde está a la espera de ser procesado por un juez de paz bajo el cargo de asalto. Esta fue una producción de Radio Zócalo Noticias en la voz de Armando López Capetillo.
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4: Un momento, ANSPAC. La persona tiene que reconocer que su actuar se basa en una serie de criterios, creencias, convicciones y aspiraciones que le dan significado a su vida. A estos aspectos que orientan el actuar de las personas se les llama valores. Los valores permiten organizar y justificar las buenas decisiones de tu vida. Y para eso hay que ir tras los valores correctos. De la elección de valores que hagamos dependerá el éxito de nuestra vida. Estos valores son físicos, económicos, afectivos, sociales, intelectuales, estéticos, morales y espirituales. ¿Cómo andan tus valores? Este fue un momento ANSPAC.
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1: Bank FM 100.9, 9 de la noche ya con 28 minutos aquí en cabina. 878-114-6895 el WhatsApp, por si nos quieres mandar un mensaje para pedirnos una canción, para mandar un saludo o simplemente para felicitar a alguien por su cumpleaños, con mucho gusto lo puedes hacer, mándanos un mensaje y aquí te complacemos. 878-114-6895. También recuerda que mañana hay podcast de Esto y Cine, donde hablaremos de la película Día de la Independencia. Esténse al tanto, porque mañana una película que, híjole, todos hemos visto en algún momento. En canal abierto o por decisión propia, todos hemos visto la película de Will Smith, donde nos salva la humanidad, Estados Unidos, de una invasión alienígena. Recuerda también seguirnos en nuestras redes sociales, Face e Insta, nos encuentras como BackFM 100.9. A mí en Insta me encuentras como Soy el Pustulio. Ahora, ya habiéndoles dicho eso, habiéndoles compartido todo lo que va a suceder el día de mañana. Ah, no, falta algo más. Tenemos también programa de Máscara y Micrófono, el programa de Lucha Libre, que hablamos aquí a las 9 de la noche, para que estén al pendiente también. El podcast lo pueden ver ya sea en televisión, en el canal de Super Channel, o en la página de Back FM 100.9 en un live. Va a estar en vivo y los vamos a poder estar leyendo sus comentarios, para que estén también. Pues yo prefiero que lo vean por la página de Face, porque así podemos interactuar y nos pueden platicar a detalle sus opiniones de la película, si les gusta, si no les gusta, si tienen algún dato curioso sobre ella, ahí los vamos a estar leyendo. Vámonos con Roadhouse Blues de The Doors y regreso en un rato más para seguir platicando con todos ustedes.
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1: En un día como hoy, pero de
2: 26 de agosto, 1966. Nace Shirley Manson, vocalista del grupo Garbage. En 1994, se une al grupo y se convirtió en la tercera escocesa después de Lulu y Sheena Easton en grabar un tema para un soundtrack de James Bond. El segundo álbum de Sheila E., Romance 1600, es lanzado. La protegida de Prince obtuvo éxito con el tema A Love Bizarre, mismo que compuso y produjo Prince, al igual que el resto del álbum.
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Back FM, 9:47 PM. Saludos a todos nuestros radioescuchas. Platíquenme cuál fue la última película que vieron. Lo que es en estas dos semanas, la semana pasada y esta mitad de semana. Platíquenme cuál fue la última película que vieron al 878-114-6895. Los voy a estar leyendo ahí, nos ponemos a platicar de la película. Mientras tanto, pues sigamos disfrutando de más música. Vámonos con ahora Madonna, antes de irnos al último corte comercial, con esto que es del 2005. Esto es Jump. Si tú quieres, bueno, pedir una canción, lo puedes hacer. Como ya te dije, el WhatsApp de cabina 878-114-6895.

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0: Es el momento de la oración de la noche.
1: Ya es de noche, Señor, y te decimos, quédate con nosotros.
2: Que la luz de tu gracia no conozca nunca el anochecer en nuestras vidas.
1: Que el trabajo de este día haya sido como ofrenda sin defecto agradable a tus ojos.
2: Que en nuestras palabras y acciones hayamos sido luz del mundo y sal de la tierra para cuantos nos trataron.
1: Ilumina, Señor, nuestra noche y concédenos un descanso tranquilo.
2: Que mañana nos levantemos en tu nombre y podamos contemplar con salud y con gozo el amanecer de un nuevo día.
1: Es de noche, Señor. Quédate con nosotros.
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7: Para la tarde de este lunes esperamos cielo soleado y caliente con una máxima temperatura de 40 grados centígrados, 104 grados Fahrenheit. Se sentirán 42, 108 grados Fahrenheit y vientos del sureste cerca de las 5 millas por hora, equivalentes a los 10 kilómetros por hora. Esta noche cielo en su mayor parte despejado con una temperatura mínima en los 26 grados centígrados, 79 grados Fahrenheit, vientos del este entre 5 y 10 millas por hora, pero con ráfagas de hasta 20 millas, cerca de 30 kilómetros por hora. Mañana martes, máxima de 40, 104 grados Fahrenheit, se sentirán 42, 108 grados Fahrenheit, mínima de 26, 79 grados Fahrenheit.
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7: Y en la información, tras el avistamiento el fin de semana de un caimán de cerca de 4 metros en el río Bravo, el alcalde Carlos Jacobo Rodríguez recordó que cada año, en esta misma época, se presentan reportes similares en la frontera entre Eagle Pass y Piedras Negras. Por ello, exhortó a la población en general a no usar el río como balneario o área recreativa, así como a los migrantes ilegales a no arriesgarse a cruzar Estados Unidos ante el riesgo que podrían enfrentar con estos reptiles depredadores. A pesar de haber renunciado hace unos días al cargo de juez del condado de Maverick, Ramsey English Cantú podría ser sujeto a posibles sanciones durante la audiencia que se celebrará este viernes en la Corte de Distrito por el proceso de desacato. Así quedó determinado durante la audiencia de este lunes, presidida por la juez Patricia Álvarez y donde la parte demandante, representada por Alfonso Nevarez, citó a comparecer tanto a Gerardo Morales como a Pablo García. Además, se expusieron los 4 videos que Ramsey Cantú publicó en redes sociales, donde se manifestaba en contra de las acusaciones que se le hacían, violando así las disposiciones judiciales. Para conmemorar el Día del Bombero, celebrado el sábado, el alcalde Carlos Jacobo Rodríguez encabezó este lunes un desayuno con todos los elementos de la corporación y además entregó 4 unidades nuevas, 2 de ataque rápido y 2 tipo pick-up. Tras reconocer su esfuerzo, sacrificio y riesgo para proteger a la sociedad, el presidente municipal anunció que están por entregarse uniformes contra incendios a la medida, así como más equipamiento, para mejorar aún más la atención que brindan. 2 elementos de la Policía Preventiva Municipal, involucrados en la detención de un hombre armado con un machete que puso en jaque a la corporación la semana pasada, fueron dados de baja por patearlo cuando el sujeto ya estaba sometido. El alcalde Carlos Jacobo Rodríguez confirmó lo anterior y añadió que ese tipo de conductas, totalmente violatorias a los derechos humanos, son inadmisibles, a pesar de lo complejo que resulta para los uniformados manejar a sujetos como este. Un joven motociclista que hasta el momento no ha sido identificado oficialmente murió la mañana de este lunes luego de impactarse contra un vehículo estacionado en el cruce de las calles Cuarentenaria y Avenida Las Américas en Ciudad Acuña. La víctima viajaba a bordo de una motocicleta Vento tipo Onix modelo 2009, color negro, sin placas de circulación, con la cual se estrelló contra una Acura modelo 2023, color rojo, propiedad de Oscar Humberto Olivas, Jamaica, de 43 años de edad. El reporte de un posible artefacto explosivo en las instalaciones del casino Kikapu movilizó la mañana de este lunes elementos de la policía tribal, luego de que una persona de sexo masculino marcó al 911 para emitir el reporte. El subjefe de bomberos, Rudy Cardona, indicó lo anterior y mencionó que aunque el hecho resultó ser falso, agencias de la ley, locales y estatales, aplicaron el protocolo y por parte del departamento se envió una ambulancia como prevención. Una mujer de 30 años de edad, identificada como Karina N., fue hospitalizada y su estado de salud es grave luego de ser lesionada con un arma blanca a la altura del tórax, informó Rigoberto Raúl Rodríguez Ríos, delegado de la Fiscalía General del Estado. Indicó que los hechos ocurrieron en un domicilio del fraccionamiento Villas del Carmen, donde la afectada fue citada por su expareja, Carlos N., pero la recibió la hija de su actual pareja, una menor de 16 años, con quien comenzó a reñir y finalmente la agredió. José Luis Huitrón Rodríguez, de 28 años de edad, fue detenido por oficiales del Departamento de Policía de Golpaz luego de que su pareja sentimental lo señalara de haberla golpeado sin importar que está embarazada, informó el teniente Alberto Zapata. El incidente se registró este fin de semana en una vivienda localizada sobre la calle Main, donde el responsable fue asegurado y llevado a la cárcel municipal, en donde está a la espera de ser procesado por un juez de paz bajo el cargo de asalto. Esta fue una producción de Radio Zócalo Noticias en la voz de Armando López Capetillo.
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1: En un día como hoy, pero de...
2: 26 de agosto, 1966. Nace Shirley Manson, vocalista del grupo Garbage. En 1994, se une al grupo y se convirtió en la tercera escocesa después de Lulu y Sheena Easton en grabar un tema para un soundtrack de James Bond. El segundo álbum de Sheila E., Romance 1600, es lanzado. La protegida de Prince obtuvo éxito con el tema A Love Bizarre, mismo que compuso y produjo Prince, al igual que el resto del álbum.
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5: Para la tarde de este lunes esperamos cielo soleado y caliente con una máxima temperatura de 40 grados centígrados, 104 grados Fahrenheit, se sentirán 42, 108 grados Fahrenheit y vientos del sureste cerca de las 5 millas por hora, equivalentes a los 10 kilómetros por hora. Esta noche cielo en su mayor parte despejado con una temperatura mínima en los 26 grados centígrados, 79 grados Fahrenheit, vientos del este entre 5 y 10 millas por hora, pero con ráfagas de hasta 20 millas, cerca de 30 kilómetros por hora. Mañana martes, máxima de 40, 104 grados Fahrenheit, se sentirán 42, 108 grados Fahrenheit, mínima de 26, 79 grados Fahrenheit.
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5: Y en la información, tras el avistamiento el fin de semana de un caimán de cerca de 4 metros en el río Bravo, el alcalde Carlos Jacobo Rodríguez recordó que cada año, en esta misma época, se presentan reportes similares en la frontera entre Eagle Pass y Piedras Negras. Por ello, exhortó a la población en general a no usar el río como balneario o área recreativa, así como a los migrantes ilegales a no arriesgarse a cruzar Estados Unidos ante el riesgo que podrían enfrentar con estos reptiles depredadores. A pesar de haber renunciado hace unos días al cargo de juez del condado de Maverick, Ramsey English Cantú podría ser sujeto a posibles sanciones durante la audiencia que se celebrará este viernes en la Corte de Distrito por el proceso de desacato. Así quedó determinado durante la audiencia de este lunes, presidida por la juez Patricia Álvarez y donde la parte demandante, representada por Alfonso Nevares, citó a comparecer tanto a Gerardo Morales como a Pablo García. Además, se expusieron los 4 videos que Ramsey Cantú publicó en redes sociales, donde se manifestaba en contra de las acusaciones que se le hacían, violando así las disposiciones judiciales. Para conmemorar el Día del Bombero, celebrado el sábado, el alcalde Carlos Jacobo Rodríguez encabezó este lunes un desayuno con todos los elementos de la corporación y además entregó 4 unidades nuevas, 2 de ataque rápido y 2 tipo pick-up. Tras reconocer su esfuerzo, sacrificio y riesgo para proteger a la sociedad, el presidente municipal anunció que están por entregarse uniformes contra incendios a la medida, así como más equipamiento, para mejorar aún más la atención que brindan. 2 elementos de la policía preventiva municipal, involucrados en la detención de un hombre armado con un machete que puso en jaque a la corporación la semana pasada, fueron dados de baja por patearlo cuando el sujeto ya estaba sometido. El alcalde Carlos Jacobo Rodríguez confirmó lo anterior y añadió que ese tipo de conductas, totalmente violatorias a los derechos humanos, son inadmisibles, a pesar de lo complejo que resulta para los uniformados manejar a sujetos como este. Un joven motociclista que hasta el momento no ha sido identificado oficialmente, murió la mañana de este lunes luego de impactarse contra un vehículo estacionado en el cruce de las calles Cuarentenaria y Avenida Las Américas en Ciudad Acuña. La víctima viajaba a bordo de una motocicleta Vento tipo Onix modelo 2009, color negro, sin placas de circulación, con la cual se estrelló contra una Acura modelo 2023, color rojo, propiedad de Oscar Humberto Olivas Jamaica, de 43 años de edad. El reporte de un posible artefacto explosivo en las instalaciones del casino Kikapu movilizó la mañana de este lunes elementos de la policía tribal, luego de que una persona de sexo masculino marcó al 911 para emitir el reporte. El subjefe de bomberos, Rudy Cardona, indicó lo anterior y mencionó que aunque el hecho resultó ser falso, agencias de la ley, locales y estatales, aplicaron el protocolo y por parte del departamento se envió una ambulancia como prevención. Una mujer de 30 años de edad, identificada como Karina N., fue hospitalizada y su estado de salud es grave luego de ser lesionada con un arma blanca a la altura del tórax, informó Rigoberto Raúl Rodríguez Ríos, delegado de la Fiscalía General del Estado. Indicó que los hechos ocurrieron en un domicilio del fraccionamiento Villas del Carmen, donde la afectada fue citada por su expareja, Carlos N., pero la recibió la hija de su actual pareja, una menor de 16 años, con quien comenzó a reñir y finalmente la agredió. José Luis Huitrón Rodríguez, de 28 años de edad, fue detenido por oficiales del Departamento de Policía de Eagle Pass luego de que su pareja sentimental lo señalara de haberla golpeado sin importar que está embarazada, informó el teniente Alberto Zapata. El incidente se registró este fin de semana en una vivienda localizada sobre la calle Main, donde el responsable fue asegurado y llevado a la cárcel municipal, en donde está a la espera de ser procesado por un juez de paz bajo el cargo de asalto. Esta fue una producción de Radio Zócalo Noticias en la voz de Armando López Capeticho.
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1: Back FM 100.9, 11 de la noche con 13 minutos ya. 878-114-6895. 878-114-6895. El WhatsApp de cabina para que nos mandes un mensaje y nos digas qué canción quieres escuchar. Mañana hay podcast en punto de las 6 de la tarde y te lo recuerdo que vamos a hablar de la película El Día de la Independencia. Para que estén al tanto, para que estén atentos, para que estén avisados. Lo vas a poder ver en el canal de televisión de Super Channel 12 y también en la página de Face de Back FM. Yo te recomiendo que lo vayas a ver en vivo en la página de Face de Back FM, porque ahí, si tú comentas algo y haces un dato curioso, una anécdota con la película, o simplemente mandar un saludo o decir que esa película te gusta mucho, los voy a poder leer en vivo e incluso podríamos ahí, pues bueno, pues interactuar juntos. También te recuerdo que mañana en punto de las 9 de la noche va a haber programa de Máscara y Micrófono para que estén al tanto y también estén avisados. Ahora sí, vámonos con más música y nos vamos con Wind Up City de Prince, esto de 1984, y yo regreso en un rato más para seguir platicando con todos ustedes.

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Vamos a darnos unas noticias rápidas del mundo de Hollywood antes de irnos con una canción y luego el corte comercial. Y es que la serie de Robocop ya tiene protagonista. Amazon ficha a la estrella de cine de la popular película La Bella y la Bestia, también de The Guest o El Huésped, también Downton Abbey, Legión, Abigail y Exorcismo, El Ritual. Y estoy hablando de Dan Stevens. Dan Stevens le dará vida a Robocop en la serie. Así que, pues bueno, ya lo saben, en este momento también HBO canceló uno de los proyectos más interesantes de Harry Potter. ¿Cuál es la noticia? Bueno, y es que una serie basada en los libros de los... En una serie basada en los merodeadores fue real, pero HBO la canceló cuando ya estaba en marcha. Hasta donde sé, esto ha sido algo ya confirmado por varios productores de HBO, así que pues no es una falsa como tal. Ahora sí, vámonos con más música, gente. Regresamos en un ratito más solo para despedirme, porque luego entra también lo que es pues ya la cápsula. Vámonos con You're My Heart y regresamos en un ratito más para despedirnos.

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1: En un día como hoy, pero de
2: 26 de agosto, 1966. Nace Shirley Manson, vocalista del grupo Garbage. En 1994, se une al grupo y se convirtió en la tercera escocesa después de Lulu y Sheena Easton en grabar un tema para un soundtrack de James Bond. El segundo álbum de Sheila E., Romance 1600, es lanzado. La protegida de Prince obtuvo éxito con el tema A Love Bizarre, mismo que compuso y produjo Prince, al igual que el resto del álbum.
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5: ¿Buscas consentir tu piel de forma natural sin descuidar tu cartera? Llegaste al lugar indicado. Hoy en nuestra tecnología doméstica cuidaremos de ti y de tu bolsillo, enseñándote a preparar unas humectantes barras de jabón con miel.
6: Y así como es importante saber qué le pones a tu piel, también lo es saber qué llevas a tu mesa. ¿Cuál fue el motivo por el que elegiste la leche que tienes hoy en el refrigerador? ¿El precio, la marca o los ingredientes que contiene? En nuestra guía de consumo de leche te compartimos información importante para que tomes la mejor decisión.
5: Acompáñanos en Revista del Consumidor Radio.
0: Revista del Consumidor.
6: Esta tecnología doméstica está validada por el Laboratorio Nacional de Protección al Consumidor. Tome nota de los ingredientes y presten mucha atención. ¡Comenzamos!
5: Los ingredientes que vamos a necesitar son 3 tazas de base de jabón transparente cortado en cubos, media taza de agua purificada caliente, 1.5 cucharadas de miel de abeja, una pizca de colorante vegetal amarillo y 40 gotas de esencia de miel.
6: Los utensilios que utilizaremos son una taza medidora, una cacerola con capacidad de 2.5 litros, un tazón de vidrio con capacidad de 1.5 litros, un plato extendido, un cuchillo, una cuchara sopera, un molde de silicón, un rollo de papel aluminio, un rollo de plástico adherente para alimentos y un atomizador. Vamos al procedimiento.
5: Comenzaremos colocando los cubitos de la base para jabón en el tazón y la llevamos a baño María. Movemos hasta que se hayan derretido por completo. Vertemos en una taza la miel, el colorante y la esencia. Mezclamos y dejamos reposar unos minutos. Después, agregamos el agua caliente.
6: Cuando la base para jabón esté completamente derretida, añadimos la mezcla de miel y revolvemos hasta incorporar todos los ingredientes. Retiramos el fuego y vertemos la preparación en los moldes. Si no cuentas con moldes de silicón, puedes utilizar vasos desechables recubiertos con una capa de aceite mineral para facilitar el desmolde.
5: Si notas que se formaron burbujas en la superficie, puedes eliminarlas rociando alcohol del 96 utilizando un atomizador. Esto ayudará a que el jabón tenga una textura lisa. Dejamos enfriar a temperatura ambiente y posteriormente refrigeramos por 30 minutos para solidificar.
6: Ahora desmoldamos los jabones y los envolvemos en papel aluminio, después en plástico adherente para alimentos. Y así de fácil, en tan solo 40 minutos quedaron listas nuestras barras de jabón con miel. Recuerda almacenarlas en un lugar fresco y seco.
5: ¡Anímate a prepararlas! Esta receta rinde para 6 barras, tiene una caducidad de 6 meses y un costo promedio de 118 pesos con 34 centavos.
6: Si prefieres seguir el paso a paso en video, recuerda que puedes ver esta tecnología doméstica en nuestro canal de YouTube, Profeco TV. Ahí encontrarás muchísimas recetas para ahorrar y hacer tú mismo los productos en casa, teniendo la certeza de la calidad en los ingredientes que utilizas.
5: Aprende a hacer desde un gel para el cabello o un champú para lavar el auto, hasta jamón artesanal o unos deliciosos enjambres de chocolate.
6: Presúmenos cómo te quedaron tus jabones. Etiquétanos en Instagram con el hashtag Tecnología Doméstica Profeco y menciona a @ Revista del Consumidor MX. Nos escuchamos en la próxima Tecnología Doméstica.
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6: En el mundo, más de 6.000 millones de personas consumen leche de vaca y sus derivados. Así lo confirman los datos de la Organización de las Naciones Unidas.
5: Es un clásico en nuestro desayuno o cena, pero más allá de la costumbre, ¿qué nos aporta exactamente un vaso de leche?
6: Para empezar, aporta vitaminas A, C y E, que son grandes antioxidantes para tu piel y vista, además de complejo B para tus glóbulos rojos.
5: Por otro lado, el calcio, la vitamina D y el magnesio trabajan juntos para darle fuerza a tus huesos, músculos y cuidar tu corazón.
6: De hecho, incluir tan solo un vaso al día es clave para evitar la disminución de la densidad ósea y prevenir la pérdida de movilidad.
5: Su aporte de calcio protege a todas las edades. Un solo vaso cubre más de la mitad del que necesita una niña o niño en pleno desarrollo.
6: Y casi una tercera parte de lo que requiere un adulto, una mujer embarazada o un adulto mayor. Todo en el mismo vaso.
5: Ahora bien, recuerda que la leche se clasifica principalmente de acuerdo a su procesamiento térmico y su contenido de grasa. Así que podemos dividirla en dos tipos.
6: Por un lado está la leche pasteurizada, que requiere refrigeración y suele comercializarse en envases de plástico flexible o botellas transparentes, además de tener un periodo de vida más corto.
5: En cambio, la leche ultrapasteurizada generalmente se comercializa en envases opacos para proteger vitaminas sensibles a la luz, como la A y la B2. Cuenta con mayor vida útil comercial y no necesita refrigeración antes de abrirse.
6: Ambas las puedes encontrar como entera, descremada si buscas menos porcentaje de grasa, o deslactosada reducida en lactosa o libre de ella.
5: En la revista del consumidor incluimos una guía completa de precios de leche en polvo, pasteurizada o ultrapasteurizada de distintas marcas, tamaños y empaques. Esta información se recabó a través del programa ¿Quién es quién en los precios? De la Profeco.
6: Recuerda que existe la leche del bienestar. Es una alternativa de bajo costo para contribuir al bienestar de la población más vulnerable del país. Hay más de 12.000 lecherías en el país. Puedes ubicar la tuya y consultar costos en liconza.gov.mx/padron/puntos-de-venta.php.
5: Presta atención a los siguientes tips para que tu compra sea segura y le saques el máximo provecho.
6: Compara precios. Revisa siempre el costo por litro o kilogramo, porque puede variar bastante entre marcas y presentaciones.
5: En el súper o la tiendita, checa la fecha de caducidad para elegir las opciones con mayor vida útil y asegúrate de que el envase no tenga golpes, abolladuras o fugas.
6: En casa evita el desperdicio comprando el tamaño que realmente consumirás y acuérdate de mantenerla en refrigeración antes de consumirla o después de abrirla.
5: Y para terminar, consulta a un especialista en nutrición para saber qué tipo de leche se adapta mejor a ti.
6: Así que la próxima vez que te sirvas ese vaso de leche, recuerda que no solo estás disfrutando de un gran sabor, sino llenando a tu cuerpo de energía y nutrientes.
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5: 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En Instagram estamos como @revistadelconsumidorMX y @profecooficial. 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
1: 5:16. ¿Qué tal? Buenos días. 5:16 en el despertar de jueves. Jueves, ya estamos a 27 de agosto. Es la antesala de la llegada del fin de semana, el último fin de semana del mes. Sí, ya estamos en los últimos días del mes de agosto. Lo terminamos el próximo lunes 31. Así que ya está a la vuelta de la esquina septiembre. A partir del martes ya será septiembre. Pero antes vamos al día, ¿no? Vamos primero el 1, luego el 2. Primero el jueves 27. Ya mañana Dios dirá el bendito viernes. Que ya mañana es viernes, Borris. Y luego el fin de semana. Y luego ya esperaremos esa transición entre la despedida del mes de agosto y la bienvenida, como se merece, al mes más mexicano, el mes patrio, el mes de septiembre. Así que son las 5:17. 5:17, alcanzamos a escuchar algo más antes del primer corte de esta hora. Buenos días, quédate con nosotros aquí en Back.
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0: Un momento, ANSPAC. Tenemos una sociedad confundida al ver que se incita deshonrándolas públicamente, sembrando desconfianza, mintiendo y evitando todo lo verdadero. La ambición de poder pone a su servicio todos los medios que dispone. El más importante, el dinero. Recurso que abre todas las puertas, suaviza voluntades, compra libertades y cumple todos los caprichos. Por eso es que debemos recurrir a una de las actitudes más dignas del ser humano, la benevolencia, que es descubrirnos a nosotros mismos, dándonos cada uno el valor que corresponde, ayudándonos mutuamente. Este fue un momento ANSPAC.
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1: En un día como hoy, pero de
2: 27 de agosto. 1994. Boyz II Men empezaron un récord de 14 semanas en el número 1 con I'll Make Love to You. El récord llegó a su fin cuando ellos mismos colocaron su propio tema, On Bended Knee, en esa posición. Close your eyes, make a wish. 1952. Nace el actor y comediante Paul Rubens, mejor conocido con su personaje de Pee-wee Herman.
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0: Terminar el corto, escuchamos a The Doors con Hello I Love You, luego un total cambio de ritmo y de año, Escuchamos Disco Inferno a cargo de 50 Cent. Esto y más lo disfrutas a través del 100.9 Back FM. Gracias por comunicarte con nosotros, 878-114-6895, para que mande mensajitos de WhatsApp y se mantengan en contacto con nosotros. Vamos a continuar ahora con algo de Paula Abdul, justo antes del corte, el último de esta hora.
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1: Así es, Back FM, te da los buenos días en este jueves, ya 27 de agosto. Son las 6 de la mañana con 9 minutos. 9 minutitos ya rebasando las 6 de la mañana. Que sea un gran día. Falta menos para el viernes, pero antes de pensar en el viernes, pues vamos a darle su espacio, su verdadera importancia, lo que se merece a este día jueves. Feliz jueves, recuerde, nada con exceso, todo, absolutamente todo con medida, así que llévesela tranquilo y siga disfrutando la buena música que tenemos para usted aquí en Estación Retro, por supuesto, Back FM en el 100.9. ¿Quiere escuchar algo en especial? Comuníquese con nosotros al 878-114-6895. Ese es el número del WhatsApp y también está la línea telefónica abierta y disponible para aquellos que luego no les gusta andar mandando mensajes. Van, son directos. Hay gente que es muy directa y dice, no, yo lo que tengo que decir por llamada. Bueno, al 78-396-41, la línea telefónica, ahí se puede comunicar con nosotros. Si quiere escuchar algo en especial, si quiere mandar un mensaje, un saludo, estamos abiertos también para apoyarle con algún servicio social, cualesquiera que sea el caso, pues ahí están las dos líneas. 878-114-6895 para mensajes de WhatsApp y el 783-9641 para llamadas. Y continuamos con esto, le ponemos ritmo a la mañana, 6:10, buenos días.

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1: 6:28, casi llegamos a la media hora. 6:28 en la mañanita del jueves. ¡Ánimo! Que no se llega tarde, salga con tiempo de casa, ¿eh? Hay tiempo suficiente, media hora, para llegar a dejar a los chamacos a la secu, la prepa, y para entrar a chambear, sobre todo en el sector maquilador. En 6:29 ahora, 31 minutos para que sean las 7 de la mañana, tenemos 25 grados Celsius, 77 Fahrenheit, está un poquito más agradable, aunque se sentía caliente todavía cuando salí yo en la madrugada antes de las 5 de la mañana. Pero ayer, antier, estaba, a estas horas estaban 27 grados. Ahorita tenemos 25 y espero que conforme vaya amaneciendo, baje todavía un gradito más por lo menos. Esperamos máxima de 40, mínima de 26. Ojo, un ligero, muy ligero, pero existe un 20% de probabilidad de precipitaciones. Hay que tomarlo en cuenta y mantenerse al tanto del pronóstico en los diferentes espacios de Radio Zócalo y también en Super Channel 12, la autoridad en el tiempo, así que lo invitamos para que nos acompañe, para que siga con nosotros. Vamos a continuar con algo más música setentera, lo que vamos a escuchar enseguida en esta mañanita. Lo invito a que se mantenga en contacto vía WhatsApp 878-114-6895, el número del WhatsApp, y la línea telefónica para llamadas 783-9641, y seguimos con buen ambiente, con buena música y con buen ritmo para despertar en esta mañana del jueves.

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1: En un día como hoy, pero de
2: 27 de agosto. 1994. Boyz II Men empezaron un récord de 14 semanas en el número 1 con I'll Make Love to You. El récord llegó a su fin cuando ellos mismos colocaron su propio tema, On Bended Knee, en esa posición. Close your eyes, make a wish. 1952. Nace el actor y comediante Paul Rubens, mejor conocido con su personaje de Pee Wee Herman.
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1: 6:46, 14 minutos para que sean las 7 de la mañana. Y bueno, si usted no lo vio, si no se enteró, pues a lo mejor se durmió temprano, tenía otras cosas más importantes que hacer. Siempre a veces hay algo más importante que hacer que ver un partido de fútbol, que estar viendo la tele. El América venció ayer 2-0 al Columbus Crew en la League's Cup. Entonces el América se instala en las semifinales, estará enfrentando al Monterrey, y la otra semifinal será Toluca frente a León. Entonces, por primera vez, las semifinales, los últimos cuatro equipos que están en la disputa del título son mexicanos, son de la Liga MX. En los cuatro semifinalistas, los cuatro contendientes al título son de la Liga MX, el Toluca, el León, el América y los Rayados del Monterrey. 6:47, vamos a corte, regresamos con más de la buena música aquí en la estación Retro, por supuesto, Back FM, que te acompaña en este jueves, dándole la bienvenida al 27 de agosto. Quédate con nosotros y no le cambies.
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1: 3 minutitos para que sean las 7 de la mañana. Vamos con esto de Santana's Boat de 1999 aquí en Back.

0: Del polifacético Billy Joel escuchamos Uptown Girl de 1983 aquí a través de Back FM. Son las 7:05, 5 minutitos ya rebasando las 7 de la mañana. Y déjeme le platico que de amén que usted esté celebrando, festejando algo en especial hoy 27 de agosto, bueno, pues se celebra el Día Mundial de los Lagos. En el Santoral para hoy nos marca Santa, pues, válgame Dios, Santa Landeberta, Jesús María José, y Santa Mónica. Creo que todos conocemos alguna Mónica. Hoy es día de Santa Mónica. Así las cosas para esta fecha 27 de agosto, parte de lo que se conmemora. 7:06, continuamos con más en esta la estación retro. Buenos días.
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0: Del 84 Twist of Fate, lo que escuchamos de Olivia Newton-John aquí a través de Back FM, 7:19, vamos a corte, el primero de esta hora, y continuamos con más música aquí en la estación retro.
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1: 7:27, casi llegamos a la media. Les decía, 7:27 del día 27, Y sí, hoy se celebra el Día Mundial de los Lagos, una fecha para resaltar la importancia de estos ecosistemas acuáticos en la sostenibilidad ambiental y el bienestar humano, por supuesto. El Día Mundial de los Lagos es una conmemoración oficial designada por la Asamblea General de las Naciones Unidas. Los lagos son fuentes vitales de agua dulce, esenciales para el consumo humano, la agricultura y la producción de energía. Además, albergan una biodiversidad única y desempeñan un papel crucial en la regulación del clima al almacenar carbono. Sin embargo, enfrentan amenazas significativas como la contaminación, la sobreexplotación y los efectos del cambio climático que deterioran su calidad y cantidad de agua, La proclamación del Día Mundial de los Lagos tiene como objetivo principal o principales proteger estos ecosistemas, concientizar sobre la importancia de los lagos en la sostenibilidad ambiental y el bienestar humano, así como promover la gestión sostenible de los lagos y la restauración de ecosistemas acuáticos degradados. También se busca involucrar a la sociedad en la protección y conservación de los lagos. Desgraciadamente la gente acostumbra a tirar basura en los lagos, aquí lo vemos en los arroyos, luego por eso se sobreviene todo ese tipo de situaciones cuando llueve, de las inundaciones, de un sinfín de problemas que se causan porque somos bien cochinos, tiramos mucha basura en los lagos, en las acequias también acá rumbo a los 5 manantiales, la gente es muy cochina, desgraciadamente. Son las 7:28, vamos a continuar con algo de Def Leppard, ¿qué les parece? Música ochentera, Photograph, lo que viene enseguida a través de Back FM.

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1: En un día como hoy, pero de
2: 27 de agosto. 1994. Boyz II Men empezaron un récord de 14 semanas en el número 1 con I'll Make Love to You. El récord llegó a su fin cuando ellos mismos colocaron su propio tema, On Bended Knee, en esa posición. Close your eyes, make a wish. 1952. Nace el actor y comediante Paul Rubens, mejor conocido con su personaje de Pee-wee Herman.
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0: Tres minutos para que sean las 8 de la mañana. Recuerden, no todos los días son buenos, pero hay algo bueno en cada día. Así que vamos a sacar lo mejor de este jueves. Antesala de la llegada del fin de semana, antesala también ya de los últimos días del mes de agosto. Ya estamos por acabarnos el mes de agosto. Esperemos que se acabe también el calor, porque ha estado insoportable, la verdad. Pero bueno, es lo que nos toca acá en Piedras Negras. Vamos a continuar con algo de George Michael. Fade, lo que va a sonar enseguida aquí a través de la estación retro. Algo de finales de los 80. Esto y más, solo éxitos. La mejor música de ayer la escuchas hoy a través de la estación retro, por supuesto, Back FM. Y les recuerdo, ahorita a las 9 de la mañana o incluso pasaditas, el programa de Abrazando la Vida en esta tu estación. También en la tarde, hoy jueves, es día de podcast. El podcast de Esto es Cine. Hablando de películas importantes, por supuesto también grandes éxitos de Hollywood en el podcast de hoy de Back FM, Esto es Cine. Continuamos, les decía, cerramos con esto de George Michael. Muy, pero muy buenos días, feliz jueves.
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Hola, hola, muy buenos días, excelente mañana de este maravilloso, oigan, increíble, ¿qué día es hoy? Es increíble jueves, oigan, se nos fue rapidísimo la semana, rapidísimo, yo sé que yo acabo de volver y esto se fue en cosa de un devolón ping-pong, entonces, bueno, pues, agradecerlo muchísimo que se haya ido rápido para los que descansan en el fin de semana. Agradecerlo muchísimo para poder estar nuevamente compartiendo con nuestras familias, quienes ocupan su descanso para eso. Y pues bueno, no agradeciéndolo tanto para quienes el descanso es entre semana. Pero miren, déjenme decirles, si tú descansas el lunes, te conviene más que ya estamos más cerca del fin de semana, ¿verdad? Y así sucesivamente, vamos a verle el lado bueno. Muy buenos días para todos ustedes, mi nombre es Anto, yo los voy a estar acompañando hasta que se nos hagan las 10 de la mañana, así nada más, un par de horitas, este jueves matutino, así que vamos a tratar de disfrutarlo lo más que podamos. El día de hoy no tenemos nada de qué quejarnos, déjenme les cuento. ¿Por qué? Porque yo siempre les digo que vamos a quejarnos por ahí del tráfico matutino en las mañanas aquí en la ciudad de Piedras Negras, pero oigan, han tenido bastante orden, se han puesto muy decentes y los amo por eso. Si tú tienes algo de qué quejarte, mándame tu mensaje, no importa si yo no tengo algo de qué quejarme, si tú te quejas, yo me quejo, en este barco nos hundimos todos, así que es solamente para acompañarnos, vamos a acompañarnos también, pero con muy buena música, con los clásicos de la 100.9 de tu radio, donde tú vas a estar disfrutando de solamente temas que van de los 60s al 2010. ¿Qué tal? 60s al 2010, yo creo que son épocas bastante, bastante razonables, bastante queridas por todos nosotros también, así que mándame tu mensaje de qué es lo que quieres disfrutar. 878-114-6895, como ya lo sabes, es el centro de mensajes en el WhatsApp, que siempre que yo esté disponible, va a estar disponible para ti también. 878-114-6895. Mientras tanto, la voz del gran hombre de la casa de los chavorrucos, Bon Jovi, no le cambies, continúa disfrutando, tengo mucho más para ti.

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lo que acabamos de escuchar a cargo de los grandes de Asia. Oigan, mis backers, algo que yo les he mencionado desde que salió esta gran peli, que es Obsession, es que hace mucho tiempo, o bueno, no mucho tiempo, yo, en mi peculiaridad por ver películas de terror, nunca había visto algo como Obsession, algo que no fuera sobre zombies, sobre posesiones, sobre espíritus malignos, etcétera. Entonces, cuando llega esta peli a romper el esquema, pues era algo que sí necesitábamos y que claramente salió en la casilla y duró como un mes completo en taquilla. Porque lo duró, porque había, seguía habiendo gente que iba y pedía justamente taquilla para esta película y se volvía a poner, y se volvía a poner, y se volvía a poner. Y fue una muy buena, duró mucho tiempo por ahí, muchas oportunidades de poder disfrutarla. Y bueno, la verdad yo sí me la disfruté como dos o tres veces. Y la voy a seguir disfrutando si la vuelven a poner. Sinceramente, si la vuelven a poner, me la vuelvo a aventar. Pero es que dice por acá, es un éxito en taquilla. Obsession supera a Pixar y logra algo que ninguna película ha conseguido desde el 2020. Escúchenme eso nada más. Desde el 2020, el film de Corey Baker es uno de los fenómenos del año, con un presupuesto de entre $750,000 y $1,000,000. Es el proyecto más rentable del año. Así como tú lo escuchas, la taquilla del 2026 está coronada por ahora por un superhéroe. Una historia de fantasía y aventuras y un filme de animación. Spider-Man, Brand New Day, La Odisea y Toy Story 5. Con el podio de la lista de 10 títulos de más éxito del año. Pero son también una obviedad. Era casi imposible que estos proyectos no fueran los que más dinero recaudaran. Lo verdaderamente interesante está en el décimo puesto de la lista y es donde se ha colado Obsession, el film de terror de Corey Baker que se ha convertido en el fenómeno del 2026 y que ha conseguido algo que ningún otro filme ha alcanzado desde el 2020. Obsession lleva recaudado 501.6 millones de dólares en todo el mundo. Con esta cifra, es el primer film original que no es una IP, que no está basado en un cómic o en un libro, tampoco es una secuela, un spin-off o un remake, desde el 2020 en alcanzar este hito. El récord anterior lo ostentaba Elemental, la película de Pixar que recaudó $496.4 millones de dólares y se convirtió en el título original más taquillero desde el inicio de la pandemia. Y si te preguntas qué película original es la más taquillera de la historia, es esa Avatar, la del 2009, que también el título más taquillero de la historia del cine, con 2.923 millones de dólares recaudados en todo el mundo. Pero oigan, o sea, ustedes no hubieran pensado que iba a alcanzar este hit 10, oigan, con Spider-Man, con la Odisea, Toy Story, que déjenme decirles que Toy Story no duró un mes en taquilla. La Odisea no duró un mes en taquilla. Si acaso duran una semana y media, dos semanas completas, o sea, dos fines de semana, y eso es todo. Esta gran peli, un mes completo, digan, un mes completo, y todavía hay cines que la siguen teniendo en taquilla. Entonces, vamos a buscar dónde, porque no se puede no disfrutar de esta gran película una vez más. Vamos a escuchar a Sodan Pepa en Bogué. Esto ya como un hombre, bueno, me no le cambié. 8:36 minutos, escuchas la 100.9.

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1: En un día como hoy, pero de
2: 27 de agosto. 1994. Boyz II Men empezaron un récord de 14 semanas en el número 1 con I'll Make Love to You. El récord llegó a su fin cuando ellos mismos colocaron su propio tema, On Bended Knee, en esa posición. Close your eyes, make a wish. 1952. Nace el actor y comediante Paul Rubens, mejor conocido con su personaje de Pee Wee Herman.
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Oigan, y bueno, lo sabemos, los jueves matutinos acaban bien breve. Nos tenemos que despedir tú y yo. Recuerda que en punto de las 9 hacemos contacto directo con Super Channel 12 para que no le vayas a cambiar. Disfruta de Abrazando la Vida y tú y yo nos escuchamos en punto de las 5.

buenos días. Pues ya estamos aquí en Abrazando la Vida, felices y encantados. Jueves 27, qué rico, ¿verdad? Hay algunos que ya huelen a quincena o a pensión, pero no importa, hay que disfrutar y dar gracias a la vida. Oigan, pues arrancamos con la frase de hoy aquí en Abrazando la Vida, y dice así: juntos podemos estar mejor, juntos, que nadie se nos quede fuera. Y el santoral del día de hoy, ¡ah, qué bonito! Hay mucha gente que lleva este nombre. Hoy es día de Santa Mónica, así que muchas felicidades a todas las monis, sí, que por ahí nos están viendo. Muchas felicidades, y a brindar por la vida y sobre todo disfrutarla. ¿De qué se trata el Día Internacional hoy? Pues miren nada más qué belleza, con este calorcito, pues se antoja. Hoy es el Día Internacional de los Lagos, así que todo el trabajo de investigación y del cuidado de del agua y la ecología, hay que poner atención, nos compromete a todos. Y profe Pedro, ¿de qué vamos a hablar el día de hoy? Pues algo rico y sabroso que va con mi camada. Así que hoy vamos a platicar sobre vivir plenamente después de los 60, nuevas experiencias y sueños. Y aparte, tenemos unos grandes amigos invitados que nos van a alegrar el día. Sobre todo, ahí les encargo, chicas y chicos, después de los 60, ¿qué nos espera? Pues pura alegría. Así que quédese con nosotros. Esto es Abrazando la Vida.

0: Bueno, pues ya estamos aquí en Abrazando la Vida, felices y encantados y agradecidos con Dios por la vida y sobre todo por la salud. Habrá personas que nos están escuchando que dicen, ay, profe, pasé muy mal la noche. Ahí les encargo, sí, duerman, descansen, aliméntense bien y sáquense de la cabeza las ideas negativas de que, ay, se me hace que mañana me voy a sentir peor. Bueno, pues todo eso debemos de eliminarlo y agradecer, sobre todo cuando tenemos más de 60 años. Así que, pues, este programa está dirigido para todos esos, las muchachas y los muchachos después de los 60, ¿verdad? Chicas y chicos, ya saben, nos están hablando, hay que poner atención. Les quiero mandar un saludo también a la comunidad de personas invidentes que nos escuchan a través de la radio siempre. Están ahí al pendiente en BAC FM 100.9. Y también a los chicos y a las chicas del Cerezo, varonil y femenil. Uy, pudiera estar hablando aquí. Para Saltillo también les mandamos un saludo fuerte, fuerte. Y también por ahí hay una o dos clínicas psiquiátricas que también nos ven, porque luego llegan ya los pacientitos. Profe, ya salí y siempre lo veía. Así que con gusto y alegría les mandamos un abrazo. Y pues hay que agradecer a todas las personas y pues vamos a platicar un poco de lo importante del trabajo tan relevante que se está haciendo aquí en el norte de Coahuila, especialmente en Piedras Negras, en el DIF municipal, y para eso tenemos a Gonzalo Rodríguez, coordinador del adulto mayor, y que nos trae aquí una invitada de lujo. Bienvenido, Gonzalo.
1: Gracias, buenos días.
0: Oyes, aquí nos traes a una reina, ándeles, ahora sí tenemos nuestra primera reina. Muy bien, acá, bienvenida. Eres Norma Angélica Niñán.
2: Así es.
0: Sí, ¿verdad? Bueno, a ver, esta hermosura de cómo obtuvo este trono.
1: Así es, pero bueno, pues, buenos días a todos. Pues comentarles que agosto es un mes dedicado al adulto mayor y uh-huh. Una de las acciones que impulsamos en el DIF municipal este año, pues es el certamen para elegir a la reina del adulto mayor.
0: Qué bien.
1: Lo hicimos el día 6 de agosto en el Salón Versalles. Invitamos a las señoras que quisieran participar. Tuvimos 10 participantes.
0: Ah, muy bien.
1: Que concursaron para obtener la corona y representar al municipio en el certamen estatal para el adulto mayor.
0: Ajá.
1: Y pues también mencionar que la selección es por suerte. Ellas,
0: ah, okay,
1: al momento de presentarse y desfilar durante el certamen, eligen una rosa. Cada rosa tenía un papelito. Una de ellas era la reina, uh-huh, la princesa, la duquesa, y las otras pues quedaban como participantes. Y pues bueno, en ese certamen aquí la señora Norma Angélica pues fue quien eligió la rosa que tenía el papelito que decía reina, y pues se convirtió en la reina del adulto mayor de aquí del municipio de Piedras Negras.
0: Y nos va a representar a todos, ¿verdad? Eso, muy bien.
2: Claro.
0: Qué bueno. ¿Y cómo te sientes ahora con? De seguro no te quitaste la corona toda la noche.
2: Dormí con ella, ¿verdad? Para
0: ¿qué te dicen en tu familia?
2: No, pues están muy contentos mis hijos. De hecho, me acompañaron al certamen.
0: Ah, qué bonito. Bien contentos todos.
2: Sí, pues no sabía, dice, tú sabías.
0: ¿Tienen nietos?
2: 15.
0: ¡Hala! No, pues por eso ganó, ¿verdad? Cada pico de esa corona representa un nieto, ¿verdad? Qué bonito, han de estar muy, uy, te han de estar viendo. Así, mira abuelita, la reina. Qué bien. ¿Qué le dirías tú a las personas que nos ven, adultos mayores, que a veces se sienten solos, sin ánimo? Pues de esas cosas que hay días, ¿verdad? Que a todos a veces nos llegan. ¿Qué les dirías? Allá en la camarita, que por ahí debe estar asomándose una con una taza de café.
2: ¿Hacia allá?
0: Sí.
2: Pues les quiero decir, ¿verdad? Estoy muy orgullosa y para representar al taller, échale canas. Son unas charlas muy amenas con la licenciada Ibonet, la cual le agradezco, ¿verdad? La oportunidad de incluirme en su taller.
0: Excelente.
2: Nos motiva, nos hace sentir bien, ¿verdad? Que la edad solamente es un número. Todo, ajá, podemos hacer, cualquier meta, cualquier sueño. Claro, ¿verdad? Dependiendo de la habilidad que uno tenga físicamente. Pero lo importante es la actitud, ¿verdad?
0: Claro. Sí, porque a veces encontramos personas que se sienten a veces solitas.
2: ¿Sí?
0: Porque ya los hijos se casan, se van. Y pues se quedan ahí con un gato y con el romero nada más. Entonces, por lo menos, esa es una ilusión también para seguir viviendo. Un motivo, ¿verdad? Decir, gracias porque por lo menos tengo a Michi, ¿verdad? Y gracias porque tengo al romero o al iztapiate. Pero la actitud, eso es lo importante.
2: Eso es lo importante, para poder disfrutar al máximo la vida y como venga, ¿verdad?
0: Eso me gustó. Con cuernos y sin cuernos nos lo echamos. Sí. Bueno, y pues un saludo a Ivonet, ¿verdad? A la psicóloga Ivonet Vega, tremenda, inquieta, y ya próximamente por ahí la veremos en otros foros. Pues qué bonito mensaje. Me da mucho gusto, y sobre todo que tu familia te apoye, porque este municipio ahorita fomenta mucho los valores de la familia y estar unidos. Qué bien. Qué bien, qué bueno. Me da mucho gusto. ¿Qué otras actividades, Gonzalo, están teniendo con los adultos mayores para la gente que nos escuche? Que hay gente que dice, yo no sabía, es que es increíble, ¿eh? Hacemos tanto, y hay gente que dice, yo nunca supe de eso.
1: Así es, sí, hay que estar constantemente comunicando. Pues invitarlos en el DIF municipal, trabajamos todos los días, hay muchos adultos mayores que todos los días desde las 8 de la mañana ya están, a veces llegan antes que nosotros.
0: Gracias.
1: Porque tenemos las clases de Zumba. De Zumba tenemos varios grupos. Tenemos una clase de gimnasia restaurativa que ayuda mucho a adultos mayores que ya están perdiendo la movilidad.
0: Claro.
1: Esa terapia les ayuda mucho. Tenemos clases de baile. Tenemos un taller de bisutería. Tenemos el taller, como lo mencionaba, de échale canas. Tenemos
2: Canas,
1: como la
0: eso, mía. Échale canas.
1: Tenemos,
0: qué
1: vamos a abrir, estamos invitando a la gente para que se inscriba en un taller de computación, que abrimos este mes de septiembre, y tenemos actividades. Hay gente que a veces dice, bueno, pero es que a lo mejor yo no quiero pertenecer a un taller porque es todos los días o es un compromiso, o hay gente que a lo mejor solamente quiere ir a convivir, a conocer amigos, a pasar el rato, y también estamos formando un grupo. Hace unas semanas presentamos una película, tuvimos un matiné ahí en el DIF, una película que les recomiendo mucho, se llama El Gran Concierto.
0: El Gran Concierto.
1: Y pues estuvieron ahí los adultos mayores. El día de ayer hicimos una visita al Museo de la Frontera Norte. Ahí en el DIF, el Turibús pasó por nosotros, fuimos a conocer el Museo de la Frontera Norte, que a veces está aquí en la ciudad, pero no vamos.
0: Sí.
1: También estuvimos en la Casa de las Artes, en el Salón de la Fama del Deporte. Ahí también nos recibieron las personas de ahí de la Casa de las Artes. Y tenemos actividades, queremos hacer un picnic a Jiménez. Queremos ir a Guerrero a conocer ahí las ruinas, a dar una vuelta por Guerrero.
0: Ah, qué bonito.
1: Y queremos hacer diferentes actividades.
0: Ok, para la gente que nos escuche.
1: Para la gente que a lo mejor no dice no, pero a lo mejor no quiero la Zumba porque a lo mejor no quiero
0: Pero el paseo.
1: Pero ahora sí quiero ir al paseo, quiero convivir o quiero conocer amigos. También tenemos esa oportunidad. Y la invitación es que se acerquen al DIF, a nuestras instalaciones, pregunten por la coordinación del adulto mayor. Y ahí le vamos a dar toda
0: la gama de actividades.
1: Sí.
0: Bueno, pues excelente recomendación. Y a continuación tenemos otra muy buena recomendación. Venga.
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0: Bueno, pues continuamos aquí en Abrazando la Vida para las personas que se acaban de conectar y que sean de qué están hablando. ¿O quién es esa reina que tienen ahí? Pues, ¿cómo que quién es? Es Norma Angélica Liñán, reina del adulto mayor del DIF de aquí de Piedras Negras 2026. ¿Y que próximamente hacia dónde viajan?
1: A la ciudad de Torreón.
0: Vamos Andele. A prepárate Torreón, que ahí va la reina de piedras.
2: Así es, el día de mañana vamos a estar participando en el certamen estatal. Entonces, bueno, nuestra representante y reina de aquí de Piedras Negras estará representándonos en el certamen estatal.

0: personas que nos están escuchando que a veces se sienten solas, ya ven que a veces ahorita hay mucha se adolece mucho el abandono. Tenemos el centro del adulto mayor aquí en Piedras Negras, excelentes condiciones, y próximamente iremos ahí también de visita. Me gustó mucho las actividades que están haciendo con las personas de que hacen turismo aquí mismo en Piedras Negras, también en la región, y pues toda esta participación, juegos deportivos.
1: Así es, tenemos también, tuvimos el 7 y 8 de agosto tuvimos el primer encuentro nacional de cachibol aquí en Piedras Negras. Uh-huh. Tuvimos más de 140 participantes que venían de diferentes estados de la República. De hecho, la categoría varonil y femenil de 60 y más, uh-huh, y la otra categoría es de 70 y más. Tuvimos, uh-huh, Piedras Negras, el equipo varonil de 60 y más se llevó el primer lugar.
0: Wow, muchas felicidades.
1: Entre ellos, y es un esfuerzo que hacen todos los días, uh-huh, entrenan todos los días.
0: Claro.
1: Quienes no conocen el cachibol, es como el voleibol, pero, uh-huh, está más adaptado para adultos mayores, y es una, pues tú los ves competir, claro, y jugar, y es un deporte bastante fuerte. Uh-huh. Tenemos
0: de resistencia,
1: mujeres,
0: y disciplina.
1: Mujeres de 60, mujeres de 70 y más, hombres, y es un espacio también que se abre al municipio para que la gente participe. Entonces los invitamos también a que se sumen, si les interesa el deporte también, claro, podemos participar en este tipo de actividades. Y la invitación es para que la gente que nos esté escuchando en sus casas y que tienen toda la mañana libre o tienen toda la tarde libre, porque, uh-huh, a lo mejor algunos ya se jubilaron o porque se dedicaban al hogar y sus hijos ya no están, como mencionabas,
0: sí,
1: pues que se acerquen. Ahí hay personas que nos comentan y nos dicen, ¿por qué no había venido antes de lo que me estaba perdiendo?
0: Así es.
1: Entonces, pues la invitación está abierta para que participe con nosotros. El alcalde nos apoya en todas las actividades y pone mucho mucho interés en la parte social, en la parte recreativa, en la parte deportiva, para que estos adultos mayores que empiezan a partir de los 60, uh-huh, pues vayan avanzando y fortaleciéndose para todos los años que vienen.
0: Claro, fíjate, escuchando aquí algunas integrantes de los grupos de cachibol, me quedé asombrado porque a veces nos dedicamos pensando a la gente que no tiene nada que hacer. Pues las señoras que entrenan todos los días tienen mucho que hacer, son emprendedoras, y hay unas que cuidan hasta a su mamá. O sea, es cuestión de orden y de disciplina. No por el hecho porque pues ya me quedé sola, ya hasta el gato se me fue. No, al contrario, esta es una actitud de vida. Y ahorita lo vemos, ¿no? Porque la invitación que nos hace Norma, Angélica Liña, nuestra reina de aquí del adulto mayor de Piedras Negras, es invitar a todas las señoras, los señores que están por ahí. Algunos se quedan viudos, algunas se quedan viudas, y dicen, pues es que yo nada más salía con él, y claro, 50, 55 años casados, ahora qué hago sola, pues ¿para qué salgo? Salga. Es una decisión personal y es una gran oportunidad. De verdad, el municipio de Piedras Negras está poniendo todo el empeño en la atención, la salud, el cuidado, el bienestar y la integración del adulto mayor. Así que búsquese una amiga, una vecina con la que va a jugar a la lotería, con la que va a la iglesia, y decir, vamos, comadre, vamos. Y ahí las esperamos. Yo creo que esa es una actitud, y yo creo que sería muy importante, ¿no?, que se acerquen al DIF para que conozcan todas las actividades.
2: Claro que sí, se les hace la invitación a todas esas personas adultas, ¿verdad?, que asistan. Yo creo que pasar un rato en compañía de otras personas.
0: Qué bonito.
2: No necesariamente tienes que ir con una amiga, uh-huh, o sea, tú sola. En esta vida solas vinimos, solas nos vamos. O sea, no sientan apego por nadie. O sea, quiéranse, valórense.
0: Como terapia, la señora, ¿sí?, muy bien.
2: No, sí. Valórense para que véanse todos los días, ámanse, quiéranse, ¿verdad? No necesitan que alguien te lo diga. O sea, tú tienes que tener tú la actitud y la decisión de tomar parte en donde mejor te convenga, en manualidades.
0: Qué bonito. En deportes.
2: En deporte.
0: Encanto.
2: O sea, también encanto. O sea, vivir la experiencia. Ahorita estamos para explorar y vivir la experiencia al máximo.
0: Ah, qué bonito. Pero termínales diciendo, te lo digo yo, la reina. Dígale.
2: Te lo digo yo, que estoy pasando por esta experiencia y lo estoy disfrutando al máximo. La reina de los adultos mayores.
0: Ajá, ándenle, no, para que vean. No cualquiera, ¿eh?

0: la reina se los viene a decir. No, yo creo que esa es la actitud. Me encanta cómo hablas. Se ve que ya pasaste por pues como todos lo que hemos pasado, todos, ¿verdad? Hemos pasado. Sí, hay personas que van solos. Y, híjole, les quiero decir otras cosas, pero a lo mejor no son recomendables. Si se siente muy sola, usted vaya y no se va a quedar sola. Ahorita espérense, porque nos toca la musiquita y el bolero. Y más si me canta, ¿verdad? Bueno, ¿qué documentos para las personas que estén animadas? Oiga, pues sí, me animo, pero ¿qué llevo?
1: Pues las ganas, bueno, la actitud, ganas, eso es lo principal.
0: Y almuerce.
1: Y ya lo demás, pues nada más una identificación y presentarse con nosotros. Aquí es increíble, pero ver cómo han llegado adultos mayores en una actitud, sí, y al paso del tiempo, paso de las semanas, tienen otra actitud, tienen otra forma diferente de ver la vida.
0: Yo las desconozco.
1: Tenemos el servicio de psicología también ahí para quienes te ocupan una terapia ya personalizada.
0: Sí.
1: También la tenemos ahí. Tenemos también un servicio de podología, porque los pies es una parte importante para todos, el cuidado de los pies, y a veces es en la última parte del cuerpo que le ponemos atención.
0: O que alcanzamos a agarrarnos.
1: O que no alcanzamos, entonces tenemos ahí un servicio de podología. Y mencionar que todas las actividades y todos los servicios en el DIF municipal, gracias a nuestro alcalde, son completamente gratuitos.
0: Qué bonito. Y sobre todo la actitud. Yo creo que es importante que usted se acerque, que vaya, vea, dése un paseíto para que diga, todo esto hay, sí, por arriba, por abajo, por adelante y por atrás, hay muchas actividades y son varios grupos, ¿no? Mencionas que hay grupos, Zumba 1,
1: sí, ahí tenemos,
0: gimnasia restaurativa, sí, la otra.
1: Y tenemos un taller de bisutería donde están haciendo pulseras y collares, y también eso a algunas les sirve para vender.
0: Claro, y comprar su... Así medicamento.
1: Es. También tenemos al grupo de empacadores, que son los empacadores que están en los centros comerciales.
0: Por ahí nos deben de estar viendo.
1: Porque hay muchos de ellos que quieren pues ser parte productiva activa y parte activa, entonces ellos participan y nos apoyan mucho a los centros comerciales.
0: Sí, y también que hagan las cosas bien para que nos dejen bien recomendados y vayan otros.
1: Así es, y también pues invitar a la comunidad en general que asiste a los centros comerciales, pues que recuerden que ellos no reciben un salario.
0: Así es.
1: Ellos solamente reciben la aportación voluntaria de los clientes. Uh-huh. Entonces, pues, para que saquen el billetito, ¿verdad?
0: Sí, cuando, que sean generosos.
1: Cuando vayamos, porque es un trabajo que ellos también prestan, es un servicio que prestan y que, pues, lo dedican todos los días a cumplir un horario. Entonces, también con ellos estamos trabajando.
0: Bueno, yo creo que esto es una gran oportunidad que hay que aprovechar para las personas que son adultos mayores. O los que, ¿cómo le llaman? Juventud acumulada.
1: Juventud.
0: Sí, yo creo que también, porque hay gente, yo no soy adulto mayor, yo soy joven acumulado. Bueno, pues yo creo que esa es una gran oportunidad. También si usted es hijo o nieto o hermano o amigo de alguien que dice, oye, voy a llevar a Pancho para que no se nos quede tanto tiempo solo, ¿sí? Yo creo que eso es lo importante, inviten, promuevan, porque de eso se trata. Hay que ayudar en comunidad todos juntos y que nadie se nos quede fuera. Bueno, pues con esta frase nos vamos a ir un corte y volvemos. Esto es Abrazando la Vida.
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3: En un día como hoy, pero de...
4: 27 de agosto. 1994. Boyz II Men empezaron un récord de 14 semanas en el número 1 con I'll Make Love to You. El récord llegó a su fin cuando ellos mismos colocaron su propio tema, On Bended Knee, en esa posición. Close your eyes, make a wish. 1952. Nace el actor y comediante Paul Rubens, mejor conocido con su personaje de Pee Wee Herman.
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0: Oigan, y como estamos de alegría, gozo en esta edad de oro, que es la adultez, pues les presento al profesor, querido amigo, compañero de la normal de aquí de Piedras Negras, al profesor Guillermo Esteves. Bienvenido, Memo.
1: Gracias.
0: Te queremos mucho, te recordamos mucho y sobre todo pues mucho trabajo en las escuelas de aquí de Piedras Negras. Pues tú eres ahora el maestro del coro del adulto mayor del DIF de Piedras Negras.
1: Sí.
0: Cuéntanos un poquito, ¿qué es lo que se hace?
1: Sí, cómo no, muy buenos días a todos. Su servidor, estoy ahorita desempeñando el cargo de instructor del grupo de coro de adultos mayores en nuestro DIF municipal. El grupo está conformado aproximadamente como entre 20, 24 elementos actualmente.
0: Muy bien.
1: Pero estamos aquí precisamente para hacer la invitación de que vayan, de que salgan de su casita.
0: Que ya no canten solas.
1: Sí.
0: Ni solos, ahora en coro.
1: Sí, es un ambiente muy bonito que se maneja ahí en nuestro grupo. Tenemos elementos muy buenos que cantan muy bien, pero tenemos elementos que no,
0: pero
1: entre
0: animan.
1: Todos, ¿verdad? Entre todos, fíjense que se hace un buen equipo y se acompaña muy bien, un ensamble, lo que ustedes quieran de voces.
0: Oye, Memo, y si hay alguien que se anime, alguna muchacha que de joven diría, yo canto como Chelo Silva o como las Jilguerillas, ¿hay que hacer un casting o nomás que vaya?
1: No. No, de ninguna manera, más que nada es una cuestión social, de relación, de buen ambiente, de cordialidad y de amistad.
0: Ándele, muy
1: integración.
0: Bien. Entre amigos, cantamos entre amigos.
1: Entre amigos cantamos, de eso se trata este grupo. El grupo se llama Coro Plenitud.
0: Ah, qué bonito.
1: Plenitud encierra ese nombre o esa palabra, pues un cúmulo de cosas tan grandes, tan enormes, ¿verdad? Ajá. Que los adultos mayores hemos acumulado a través de nuestra trayectoria de vida. Toda esa experiencia, todo ese conocimiento, ¿verdad? Nos sirve, ¿verdad? Para ya no actuar como antes, intempestivamente y todo eso. Claro que algunos de nosotros cargamos todavía esas situaciones y seguimos pensando. Y ay, que hace 20 años aquel me miró feo y yo les digo a mis alumnos, ¿verdad? Digo,
0: y la otra se fue, ni gracias, me dio.
1: Sí. Ya lo pasado, como decía
0: José. Nomás mejor los recibos de la luz.
1: Te llevó hasta los focos. Bueno, pero el ambiente que se maneja ahí es un ambiente muy bonito.
0: Claro. Amigable.
1: Amigable y de amistad. No todos cantamos bien. Yo, en primer lugar, me catalogo como un cantante principiante, ¿verdad?
0: Okay. Pero guitarrista,
1: pero
0: con experiencia.
1: Con la guitarra, ¿verdad? Y ahí les acompañamos a los muchachos y entonamos canciones, pero son canciones de conocimiento popular, de que hemos escuchado.
0: Boleritos.
1: Desde los boleros, desde canción ranchera, desde canción moderna, pop, bueno, hasta rock and roll y cumbias cantamos.
0: Ah, claro,
1: ahí,
0: pues, sí. ¿Es de la época nuestra?
1: Cada mes que se celebran determinadas fechas, que como en febrero, el mes del amor, pues dedicamos la bohemia, canciones románticas, que el 10 de mayo, que el día del niño, canciones para los niños. También tenemos de este señor autor mexicano, José Gabilondo Soler,
0: Cricri.
1: Canciones de Cricri también tenemos. Y tenemos también, por ejemplo, para el Día de los Muertitos, que la bruja, que la llorona. En diciembre, villancicos. Ajá, y cantos
0: qué
1: de Navidad.
0: Oye, pero una cosa, Memo, yo me acuerdo, bueno, ustedes, la gente que nos está escuchando, se dará cuenta, cuando canta un coro de niños, un coro profesional, pero cuando canta un coro como Plenitud, te conecta porque cada voz es una historia, transmiten ese sentimiento, y sobre todo algunos nos conectan con la añoranza. Esa canción la cantaba mi madre, o con esa canción mi padre dice que se enamoró de mi mamá. Qué bonito, ¿verdad?
1: Cómo no, nos la trae historia. Esos recuerdos tan hermosos que escuchamos, y desde pequeños que escuchabas por ahí, que la hora de Pedro Infante,
0: claro,
1: que la hora de Javier Solís, que la hora hasta del Piporro.
0: Ah,
1: entonces
0: Piporro.
1: Escuchabas esos artistas que te gustaban y las recuerdas de canción, esas son las que interpretamos.
0: Miguel Aceves Mejía.
1: Miguel Aceves Mejía, porque
0: pues
1: Negrete,
0: con
1: Tony Aguilar, o sea, cantantes y época de música muy bonita. Y dice que vivimos la época dorada ahora, ¿verdad?
0: Sí.
1: Y somos la generación dorada, porque gracias a Dios tuvimos la fortuna de tener diversas épocas donde se fueron desarrollando, ajá, distintos géneros musicales.
0: Así es.
1: Y somos ricos en conocer.
0: Oye, aparte te he visto a ti, Memo, en otros foros bailando.
1: Sí, estaba
0: baile folclórico
1: participando,
0: sí, ¿verdad?
1: Como en baile folclórico de la Casa de la Cultura.
0: Ah, mira,
1: también hay un grupo de adultos mayores. Uh-huh. Y también, ¿verdad? Se invita, ¿verdad?
0: Claro.
1: Piloncito, estoy haciendo una invitación para que,
0: ándale,
1: vayan ahí, se informen. Y es totalmente gratis para los adultos mayores.
0: Ok.
1: Las clases de folclor.
0: Sepa o no sepa bailar, con pero que lo haga con ganas.
1: Sí, con ganas. Lo mismo acá.
0: Con que le salga el tataca, tataca, tan.
1: Sí. Así mismo en nuestro coro no necesitamos que... hay gente que nunca ha cantado o tiene miedo o tiene pena de soltar la voz. Yo los animo, los motivo.
0: Sí.
1: Creamos un ambiente tan cordial, ¿verdad?
0: Sí.
1: De que la timidez se va haciendo a un lado.
0: Que sientan confianza.
1: La pena, el uh-huh, pánico escénico, todo uh-huh, eso. Hemos tenido participaciones de tipo municipal, ajá, donde tienen algunos eventos.
0: Claro.
1: Próximamente vamos a tener un evento donde vamos a participar en el Museo del Norte,
0: ajá,
1: Museo de Historia del Norte de nuestra ciudad, el jueves 3 de septiembre.
0: Ah, pues ya pronto.
1: Ahí los esperamos a todos para que asista. Uh-huh. Posteriormente se les va a hacer la invitación y todo.
0: Ok.
1: Y también, ¿verdad? Muy cordialmente la invitación para que se integren a nuestro coro. Tenemos espacio.
0: Sillas hay, micrófonos también.
1: Hay instructor y hay un compañerismo muy cordial.
0: Qué bonito.
1: De veras que si
0: hay
1: tienes
0: que llevar
1: tiempo,
0: algo.
1: Las ganas, como
0: eso,
1: decía mi compañero.
0: Hay que llevar ganas.
1: Coordinador Alonso.
0: 2 kilos de ganas.
1: Nada más las ganas.
0: Y un bote
1: si no
0: de
1: tiene
0: agua.
1: Ganas, pues ahí lo motivamos, bueno, les tiramos. Sí. Ándale, vente.
0: Ok, sí. Bueno, ya saben, para las señoras y los señores que nos están escuchando, pues ahora con la tecnología bajan pistas, ¿verdad? Y cantan con su micrófono en karaoke, en las fiestas, y bueno, yo conozco gente porque tenemos muy buenas voces aquí en el norte.
1: Sí, ¿cómo
0: sí
1: no?
0: Hay algunos que no necesitan ni micrófono, se oye de patio a patio, que dice, ya está cantando don Lorenzo allá, o don Nazario por el otro lado, y doña Juana, o sea, se cantan, o sea, hay muy buenas voces, pero ya no cante solo, véngase para acá. Al grupo.
1: Véngase al grupo Plenitud. Ahí lo esperamos.
0: ¿Qué días ensayan y a qué horas?
1: Ensayamos los viernes de 10 de la mañana a 12 de mediodía.
0: Pues ya mañana.
1: Ya mañana es primeramente Dios. Uh-huh. Sí, quiero agregarle también.
0: Agrégale.
1: Toda persona se acepta ahí sin condición de género, de situación física.
0: Sí, que estoy en silla de ruedas, que estoy
1: ahí
0: invidente.
1: Ahí tenemos alumnos con silla de ruedas.
0: Son los que a veces tienen mejor voz.
1: Y tenemos personas invidentes, inclusive, sí, y que cantan muy bien.
0: Ajá, y otros tocan la guitarra.
1: Entonces, cualquier condición que usted tenga, pero que... Se acerque, que no se quede ahí en la casita, triste,
0: claro,
1: no, agobiado, no, no, pensando en todo eso.
0: Agarre las maracas y véngase para acá.
1: Ándele.
0: Sí, si tiene güiro, ¿qué instrumentos pueden llevar?
1: Pues el güiro, la
0: todo lo que haga
1: clave, el otras maracas.
0: Las maracas,
1: fíjense
0: el triangulito.
1: Quiero presumirles porque es algo muy de notarse.
0: Sí.
1: Tenemos alumnos grandes. Y cuando decimos grandes,
0: son
1: más grandes que nosotros. 97, 98 años.
0: Bendito Dios.
1: Y toca las maracas el señor.
0: Eso.
1: Nos acompaña y todo.
0: Qué bonito.
1: Entonces, la condición no nos va a hacer que no vayamos o nos va a impedir.
0: Al contrario.
1: Usted anímese, busque el traslado, busque, ¿verdad? Inclusive ahí en el DIF parece que hay un medio de que te puede ir por tu casa y traerte.
0: Ah,
1: inclusive.
0: Bueno, pero acérquese. Entonces, para saber dónde vive.
1: Acérquese para que se informe y pueda disfrutar de esos beneficios.
0: Okay.
1: Como decíamos, esos talleres están a disposición de todos, los adultos mayores sobre todo, gente también de otras
0: si
1: edades.
0: Tiene alguien guitarra, que se lleve la guitarra.
1: Así es.
0: ¿Armónica?
1: Todo lo que suene.
0: Todo lo que se pueda mover. Porque no se van a traer el tololoche porque después...
1: A propósito de la guitarra, si a usted, ajá, le gusta tocar la guitarra y en su tiempo no tuvo la oportunidad o no pudo desarrollarlo,
0: okay,
1: lleve su guitarra y ahí, ¿verdad?
0: Se le desentrincan los dedos.
1: Notas y todo. Ándele, desarticula otra
0: sí,
1: vez,
0: sí,
1: ¿verdad?
0: Sí.
1: Que no se le tuya, ¿no? Como dices, se le paralice.
0: Sí,
1: ¿no?
0: Sí, sí, sí.
1: Ah,
0: se tuya.
1: ahora quiero comentarle un poquito, si me permiten.
0: Claro que sí.
1: El coro, el cantar, la actividad que realizamos ahí es de alguna manera terapéutica, Pedro. Terapéutica, porque llegamos a las 10 de la mañana, hasta a mí me pasa, y que no le he pagado a Coppel, y que me está llame, y que el recibo de la luz, y que ahora cómo lo voy a hacer con el cuento, ¿no? Uh-huh. Comenzamos a entonar las melodías, y eso se va disipando, sí. Y en determinado momento ya nos estamos riendo, ya estamos bromeando, ya estamos alegres, y que ahora vamos a cantar esta canción, y ahora esta...
0: Y para arriba la adrenalina.
1: Y para arriba, sí.
0: Eso.
1: Para arriba, tiene razón. Entonces es motivacional. Se dice, los que estudian, que es saludable cantar.
0: Por supuesto.
1: Sí, que hay terapias de canto. Que se desarrollan, segregan algunas hormonas que nos benefician a todos.
0: Y aparte agarra más aire el pulmón. Respira, y si respira mejor, hasta se endereza. Yo he visto ahí grupos en personas que van encorvaditas y con su bastón entran, salen corriendo y hasta el bastón se les olvida.
1: Exacto.
0: Y por ahí dicen los médicos, si se le olvidó es que no lo necesita, nomás no se olvide de su marido.
1: Personas con Parkinson, sí. Con Alzheimer. Uh-huh. No, les ayuda.
0: Muy
1: les
0: bueno
1: ayuda,
0: ejercicio.
1: Muy bueno.
0: Ok, entonces... excelente. Bueno, pues nos vamos a ir un corte y continuamos pues aquí con los muchachos. Porque ahora sí, aquí hay pura muchachada. Así que nos vamos al corte y volvemos. Esto es
1: Abrazando la vida.
0: Claro que sí.
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0: Bueno, pues continuamos aquí en Abrazando la Vida, felices y encantados como siempre. Este es un gran regocijo, emoción, sobre todo porque estamos hablando del adulto mayor. Vivir plenamente después de los 60. Hay algunas personas que se empiezan a deprimir porque, ya los 60, ya estoy más cerca del Santo Cristo que de la vida. No, hombre, ¿cómo cree? Hay mucho que hacer. Ponga los ojos en la vida, de eso se trata este programa. Poner los ojos en la vida, seguirla y abrazarla. Y vale más que abrace la vida, porque si no, te abrazan otras cosas. Yo creo que aquí lo importante pues es reconocer el trabajo que está haciendo el maestro Guillermo Esteves, se los acabo de mencionar en el bloque anterior, maestro del coro Plenitud de Adultos Mayores del DIF municipal de aquí de Piedras Negras. Nos están viendo en 5 manantiales, en 4 ciénegas, también todo lo que es Monclovita la Bella, y acá en Carbonífera, pues en todos los municipios, ¿verdad? Si hay adultos mayores que nos están viendo, acudan a los DIF. Ellos sí. También ahí deben de tener sí. Algún grupo. Y como dije yo, esa sí es mi frase. Y si no hay nada, lo hacemos, ¿verdad? Si no hay coro, pues hay que buscar quién tocaba la guitarra de muchacho allá cuando cantábamos puras de Leo Dan, ¿verdad? Pues decir, ándale. Y las jilguerillas, las muchachas que concursaban en los aficionados en la radio. Uh-huh. Y sale porque sale. Y las que bailaban también. Siempre va a haber. Es México. Es el norte. Aquí hay muy buenas voces, muy buenos músicos y muy buen ánimo. Y pues tenemos aquí a nuestra reina Norma Angélica Liñán, reina del adulto mayor, que ya mañana se van para Torreón. Es mañana, ¿verdad? Y vuela directamente a Torreón. Y esperemos que te traigas el trono de la corona de todo el estado. Bueno, y hay muchas actividades, de verdad. Es increíble. ¿Cómo anima la música, la fiesta, la convivencia? Y mencionabas ahorita, profe Guillermo Esteves, la importancia de pertenecer a un coro, a un grupo, los grupos de terapia, cachibol, bisutería, tantas cosas que hay, ¿no?, de actividades.
1: Sí, un grupo se va conformando con los integrantes de una manera fraterna.
0: Así es, con respeto.
1: Porque nos ha tocado ocasiones que se enferma alguno de los integrantes.
0: Ah, ok.
1: Y vamos a su casa.
0: Se hace una hermandad.
1: Y ahí le cantamos unas canciones y él nos acompaña.
0: Bueno.
1: Y sabes que la música es terapia también para la enfermedad. Sana, claro. La sí, música sí, sí. Sana. Ajá. Es muy bueno eso.
0: Su medicamento y una cumbia.
1: Sí. Cuando alguien está en otra situación, un apuro, una necesidad, pues ahí nos cotizamos y ahora sí. Le ayudamos.
0: Ándale.
1: O sea, es un grupo que se forma de una solidaridad muy buena.
0: Qué bien.
1: Entonces, integrarse a un grupo es positivo. A veces
0: vital.
1: Queremos alejarnos, no, yo ya quiero estar solo, yo ya no me preocupa la demás gente, que se acabe el mundo, etcétera, ¿sí? Yo vivo solo. Acuérdense de que en las brasitas que tenemos en el patio, en un brasero, donde sea, sacamos una brasita y la ponemos allá afuera, ¿qué va a pasar con esa brasa?
0: Se va a apagar.
1: Se va a apagar. En cambio, las que están juntas, están unidas, se dan calor unos a otros y la flama, y ahí están vivas y se mantienen. En nuestro coro ocurre esa situación de solidaridad, ¿qué les digo? Y déjenme comentarle que cuando cantamos en grupo, ajá, no hay mejores ni peores voces ahí, todos nos nivelamos, ¿verdad? De tal manera que se oiga, que se escuche parejo. Al estar cantando, ¿verdad?, determinada canción, 2, 3, 4, 5, 6 que ya hayamos cantado, y al estar entonando esas canciones de forma parejita,
0: sí,
1: no voy a creer que hasta el mismo corazón los latidos se nivelan en todos.
0: Ándele,
1: se nivelan,
0: se conectan.
1: En todos, se conectan. De tal manera que la alta presión, que las angustias, que todos esos problemas
0: se sueltan,
1: ¡pum!, se
0: sueltan. Desaparecen.
1: Entonces, llegamos con ahí problemitas, un poco agüitados, y nos vamos de ahí brinque y brinque de alegría.
0: Qué bonito.
1: Contentos, o sea,
0: claro.
1: Para todo el fin de semana ya tuvimos eso que nos ayuda bastante, esa terapia que nos entra.
0: Así que para la gente que nos está escuchando, que está por ahí medio apojonado, que no, y que no quiere comer, el que no se quiere bañar, el que no se quiere rasurar, el que no se quiere cambiar de ropa, pues hay que motivar. sabemos que todos alguna vez nos hemos sentido así, ¿verdad? Cansados, que ya me quiero descansar un poco, pero hay que volver otra vez. Cómase, coma su sopita, sus medicamentos, un baño, una rasurada. Y si no se puede cortar las uñas, pues ya sabemos que hasta en el DIF nos pueden, allá sí nos alcanzan hasta los pies para que nos corten. Yo creo que hasta el pelo, ¿no?
1: El pelo también.
0: Se anda muy greñudo. Es decir, pues ¿dónde? Ahí le arreglan todo. Sí, bigote, barba, ceja y todo. Pelos de las orejas y de la nariz también acomodan. Yo creo que esa es la actitud. Y bueno, tantas cosas. También hay personas que hay condiciones, personas mayores que usan pañal por incontinencia, sin vergüenza y sin nada, vaya a decir, señor Gonzalo, ¿no tendrá unos pañales?
1: Sí,
0: y claro, pues se le da su dotación.
1: Claro,
0: ok, sí. Digo, nosotros sabemos, ¿verdad? Porque ha habido percances. Yo creo que también hay que hablar, la alegría y el cuidado es responsabilidad de nosotros. Sí, bueno, a ver, la reina, invítenos al taller ese maravilloso de esta mujer, Ivonette Vega.
2: De esa mujer maravillosa.
0: De esa mujer maravillosa. Ay, si nomás de verlas, digo, ándale, muévanse y tenemos que luchar porque la vida es nuestra y es decisión de usted ser feliz. No, vos y firmes, ¿verdad? ¿Cuándo se reúnen o cuándo hay esos grupos?
2: Son los jueves.
0: Los jueves.
2: 10 de la mañana, cada jueves.
0: Uh-huh. O sea que ahorita un ratito ya anda por ahí
2: con el taller de échale canas.
0: Muy bien. Y pues ahí es cuestión nomás que se acerquen al DIF.
2: Así es,
0: información,
2: qué días son y se anotan y asista.
0: Qué bueno, esa es una oportunidad. Y bueno, y el coro, dices que ¿cuándo se reúnen?
1: Claro, nuevamente hacerles la invitación a todos nuestros adultos mayores de la ciudad que puedan tener los medios, trasladarse al DIF e integrarse a nuestro coro que estamos dando clase los viernes, mañana, primero antes de Dios, de 10 de la mañana a 12 mediodía.
0: Okay.
1: Así que ya podemos ir con los taquitos, desayunadito y todo. Pero inclusive ahí entre intermedio hacemos un receso de 10 minutos para tomar cafecito. El DIF nos brinda ahí una cafetera. Y las galletitas que ahí aportamos.
0: Creo que entonces si ahí se quiere llevar sus taquitos de tortillas de harina con chorizo con huevo.
1: Ándele, para que invite al profesor.
0: Ay, qué rico, porque el maestro canta, pero la panza también necesita. Yo creo que también.
1: Están invitados todos de corazón.
0: Ay, se me hace que yo mañana voy y canto.
1: Sí,
0: bueno.
1: claro que sí.
0: Okay. Bueno, chicos y chica, muchas felicidades, me hicieron sentir muy bien porque yo también pertenezco a este club, ¿sí? Adultos mayores, ¿sí? Y sobre todo plenos.
2: Y pues, sobre todo, ¿verdad? ¿Sí? Recargar que tenemos un excelente alcalde que brinda todo el apoyo a todos los centros comunitarios, a todas las actividades y en especial a las personas adultas. Él
0: así
2: les brinda y tiene una empatía tremenda, ¿verdad? En tratar de solucionar todo el problema que le llegue.
0: Y no los deja solos.
2: Así es.
0: Así es. Bueno, pues
2: tenemos un gran apoyo.
0: Así es. Pues muchísimas gracias por su preferencia. Gracias a ustedes. Esta es su casa. Cuando gusten venir, tengan alguna novedad, vénganse para acá, ¿sí? Y cuando saques el nuevo trono de reina estatal, también aquí te esperamos. Bueno, les agradecemos a ustedes su preferencia. Esto ha sido todo por hoy en Abrazando la Vida. Cuídense mucho. Disfrute todo. Bye, bye.

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4: Para el día esperamos un cielo completamente soleado y caluroso. 40 grados la máxima temperatura y la sombra para el día de hoy. El viento estará soplando del este entre 5 y 10 kilómetros por hora. Para esta noche se mantiene un 20% de posibilidad de lluvia aislada, con la mínima en los 26 grados y el viento soplando del este a 10 kilómetros por hora. Para mañana sigue el calor, soleado, 39 como máxima y la mínima en los 26 grados. Para el resto del fin de semana, máxima en los 38 grados, mínima en los 26. Lo mismo para el domingo, 38 como máxima y la mínima en los 26 grados.
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4: Esta es la información. El alcalde Jacobo Rodríguez aseguró que su lucha por defender los intereses de Piedras Negras ya está dando resultados, y prueba de ello son las obras iniciadas y anunciadas el miércoles por el gobernador Manolo Jiménez, indicando que independientemente de dónde vengan los resultados para costearlas o quién las haya gestionado, se trata más bien de proyectos que atienden las necesidades de la ciudad y que benefician directamente a nuestra población. No contar con el Consejo Directivo del Sistema Municipal de Agua y Saneamiento impide tomar decisiones financieras o administrativas importantes, como las obras por 40 millones de pesos con recursos del Banco para el Desarrollo de América del Norte. Así lo admitió el alcalde Jacobo Rodríguez, quien recordó que la designación de los nuevos integrantes está suspendida debido a una controversia constitucional, pero mientras espera la resolución seguirán las gestiones ante dicho banco. Luego de pasar más de un mes apoyando en las labores de rescate tras los sismos ocurridos en Venezuela y en Colombia, Juanita Hernández, elemento del Cuerpo de Bomberos e integrante de la Brigada Topos Azteca, regresó a Piedras Negras. Tras ser reconocida por el alcalde Jacobo Rodríguez en la conferencia mañanera, admitió que fue una experiencia muy particular, principalmente porque se trata de dos países hermanos latinoamericanos que han sufrido mucho, y aunque tuvo que interrumpir su proceso de rehabilitación de una cirugía de rodilla a la que fue sometida en el mes de abril, Juanita afirmó que mientras siga recibiendo los llamados de Dios, continuará apoyando como bombero, topo y animalista. Aunque se han presentado situaciones que se pensaría podrían afectar dicha actividad, la realidad es que el primer semestre de este año ha sido muy bueno en cuanto a la llegada de turistas que buscan servicios médicos en la frontera. Adalberto Peña, médico privado, comentó lo anterior y dijo que esta frontera se ha distinguido por ofrecer servicios de salud de calidad en varias especialidades, pero sobre todo a muy bajo costo, lo que sin duda es un gran atractivo para ellos. Buscando que Piedras Negras se convierta en un referente en los servicios de salud en el sur de Texas, el municipio destacó las estrategias que han permitido potencializar las cualidades de los médicos y clínicas de la ciudad, como el programa RedMede. La directora de Fomento Económico, Linda Cobos, indicó que esta iniciativa suma ya poco más de 200 verificaciones a clínicas, acreditando a 94 y quedando 97 pendientes, así como la implementación de la línea médica con más de 1,400 usuarios. La afluencia de pacientes y consultas que se brindan en los centros de salud de la jurisdicción sanitaria número 1 ha venido a la alza en las últimas semanas, así como otro tipo de procedimientos clínicos que son canalizados al Hospital Chavarría. El titular de la dependencia, Roberto Baeza Díaz, señaló lo anterior y dijo que se cuenta con los servicios de medicina general, nutrición, consultas dentales y de especialidades, haciendo un exhorto a tomar las medidas por estas altas temperaturas. Cuadrillas del Sistema Municipal de Agua y Saneamiento concluyeron con los trabajos de reparación de una fuga de aguas residuales, misma que se presentará en las inmediaciones del libramiento Manuel Pérez Treviño. Así lo indicó Alexis González. Él es el responsable operativo de este organismo, quien detalló que se trató de un taponamiento provocado por bolsas de plástico y otros residuos que colapsó el sector, generando un escurrimiento por el canal, allá a la altura de la maquiladora Macesa. Esta ha sido una producción para Radio Zócalo Noticias. Le ha informado Miguel Ángel Pérez Ruiz.
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1: 10:14, buenos días todavía, saludos a todos los backers y chavorrucos que están conectados a esta hora, que estaban escuchando el programa del profe Pedro Vargas y se quedaron con nosotros a seguir disfrutando de solo buena música. Vamos a continuar con una rolita más antes del primer corte, vamos a escuchar algo de Lip Sync aquí en Back FM.
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1: En un día como hoy, pero de
2: 27 de agosto. 1994. Boyz II Men empezaron un récord de 14 semanas en el número 1 con I'll Make Love to You. El récord llegó a su fin cuando ellos mismos colocaron su propio tema, On Bended Knee, en esa posición. Nace el actor y comediante Paul Rubens, mejor conocido con su personaje de Pee Wee Herman.
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1: Tan solo 20 minutos para que sean las 11 de la mañana y lleguemos a la antesala del mediodía. Pero todavía nos queda tiempo en esta mañanita del jueves. Mañana ya es bendito viernes, inicio del fin de semana. Ya se viene el mes de septiembre, ¿eh? Si usted se gastó con la entrada de los chamacos a la escuela, o se va a gastar, espérese, creo, ahora que entre diciembre, que se viene todo lo concerniente al Día de la Independencia, el desfile, las fiestas patrias, adornar, que los chamacos lleven, que les piden ahí una blusa típica y los chamacos llevan la de la selección mexicana y las niñas sí se van bien lindas ellas, con sus moñitos, con su blusa típica. Se viene todo, se ve muy bonito la mexicanidad en el mes de septiembre, que debería ser todo el año, pero si es en septiembre está bien, se vive muy bonito. Y le recuerdo siempre, en septiembre es celebración de la independencia, el desfile es por la independencia, en noviembre es por la Revolución Mexicana. 10:41, continuamos con esto de Dios Lab, aquí a través de la estación Retro, lo que viene enseguida, algo de principios del año 2000.

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1: Un momento, ANSPAC. Tenemos una sociedad confundida al ver que se incita deshonrándolas públicamente, sembrando desconfianza, mintiendo y evitando todo lo verdadero. La ambición de poder pone a su servicio todos los medios que dispone. El más importante, el dinero. Recurso que abre todas las puertas, suaviza voluntades, compra libertades y cumple todos los caprichos. Por eso es que debemos recurrir a una de las actitudes más dignas del ser humano, la benevolencia, que es descubrirnos a nosotros mismos, dándonos cada uno el valor que corresponde, ayudándonos mutuamente. Este fue un momento ANSPAC.
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4: Para el día esperamos un cielo completamente soleado y caluroso. 40 grados la máxima temperatura y la sombra para el día de hoy. El viento estará soplando del este entre 5 y 10 kilómetros por hora. Para esta noche se mantiene un 20% de posibilidad de lluvia aislada, con la mínima en los 26 grados y el viento soplando del este a 10 kilómetros por hora. Para mañana sigue el calor, soleado, 39 como máxima y la mínima en los 26 grados. Para el resto del fin de semana, máxima en los 38 grados, mínima en los 26. Lo mismo para el domingo, 38 como máxima y la mínima en los 26 grados.
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4: Esta es la información. Para mantener la coordinación que caracteriza el modelo de blindaje de seguridad de Coahuila y seguir trabajando en equipo, el gobernador Manolo Jiménez Salinas se reunió este miércoles en la Ciudad de México con Omar García Harfuch, el ejecutivo del estado, y el secretario de Seguridad y Protección Ciudadana del gobierno federal. Acordaron juntos reforzar las medidas para continuar manteniendo a Coahuila como uno de los estados más seguros del país. Mientras tanto, y tras el enfrentamiento ocurrido en Candela, donde murió un policía estatal y dos civiles armados fueron abatidos, las corporaciones de seguridad mantienen activos los protocolos de reacción en la región norte. Rigoberto Raúl Rodríguez Ríos, delegado de la Fiscalía del Estado, informó lo anterior y dijo que la zona se mantiene muy tranquila, pero las autoridades permanecerán muy atentas y sin bajar la guardia. Elementos de la Secretaría de la Defensa Nacional y de la Guardia Nacional reforzaron los puntos de inspección y revisión en los accesos de los puentes internacionales desde este miércoles en la mañana a los conductores procedentes de los Estados Unidos. Lo anterior ocurre en un contexto donde la frontera atraviesa por la tensión de cancelaciones de visas de turistas y otras medidas de endurecimiento por parte del gobierno de los Estados Unidos hacia la migración legal e ilegal. Una persona identificado como Manuel de Jesús Rodríguez Carreón, de 52 años, fue encontrado sin vida y con aparentes huellas de violencia, esto en el cárcamo del Sistema Municipal de Agua y Saneamiento de Acuña. La tarde del miércoles, empleados del sistema que realizaban labores de mantenimiento y supervisión encontraron el cuerpo de la persona flotando en el agua del tanque, por lo que de inmediato informaron a las autoridades. Tras una semana de no contar con internet, el equipo de vigilancia y monitoreo interno y externo del centro de detención Stonewalls se reactivó este miércoles, luego de cubrirse el pago correspondiente a la compañía que provee de este servicio. Así lo confirmó el sheriff Tom Schmerber, quien dijo que este es un reflejo de los graves problemas financieros que enfrenta el condado y que repercutieron en este y otros departamentos por no pagar el servicio a tiempo. Por el delito de lesiones que pusieron en riesgo la vida, Estrella Nayeli, de 16 años, fue vinculada a proceso luego de que presuntamente atacara con una navaja a Karina N. Así lo informó el delegado de la Fiscalía del Estado, Rigoberto Raúl Rodríguez Ríos, quien indicó que durante la audiencia el Ministerio Público presentó todos los datos de prueba y se acordó el internamiento preventivo de la adolescente en un plazo de un mes para la investigación complementaria. El sheriff del Maverick County, Tom Schmerber, pidió al congresista Henry Cuellar gestionar la adquisición mediante una donación del edificio que actualmente ocupa la patrulla fronteriza, esto en la subestación de Del Río Boulevard. Dijo que durante el encuentro que tuvo con el funcionario federal el martes, le pidió su intervención al saber que el gobierno federal contempla construir una subestación más grande para los agentes fronterizos cerca de la prisión GEO sobre el camino 131. Esta ha sido una producción para Radio Zócalo Noticias. Le ha informado Miguel Ángel Pérez Ruiz.
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1: Seguimos aquí para estar programando solo lo mejor para ustedes. Son 9 minutos, ya rebasando las 11 de la mañana, a punto de llegar a la mitad del jueves y cada vez huele más a fin de semana. Y no solo el jueves, el fin de semana no serían posibles disfrutarlo si no los acompañamos de buena música, así que los invito para que sigan con nosotros en sintonía y también en comunicación. 878-114-6895, el número del WhatsApp, 783-9641 en la línea telefónica. Y vamos a continuar con algo de Roxette, algo de 1991, música noventera, You're Right, lo que viene enseguida a través de la estación Retro. Les recuerdo, mañana, el último día de semana del programa Abrazando la Vida, a partir de las 9 de la mañana, aquí en Back. Si no lo puede ver en la tele, lo escucha en el radio. Y hoy jueves es día de podcast. Es el podcast de Back FM, ya saben que hablamos de películas. Y estén atentos, pueden interactuar totalmente en vivo. Métanse en las redes sociales, ahí en el Super Channel 12, en el Face también de Back FM. Ahí lo puede ver completamente en vivo, para que interactúe con nosotros. Si tiene algún comentario, pregunta, opinión, ahí lo puede hacer totalmente en vivo. Si lo quiere ver después, pues después ahí se queda el video grabado en el Facebook. Por lo pronto continuamos, les decía, con esto de Roxette, You're Right, de 1991, enseguida a través de Back FM.

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1: Del 84, Miss Lev de Cool and the Gang, lo que acabamos de escuchar, son las 11:26, casi llegamos a la media, y pues ya está calentando en serio el asunto, Está calentando en serio, un 33 grados Celsius, 91 Fahrenheit, al momento esperamos máxima de 39, pero ojo, hay un ligero 20% de probabilidades de lluvias y tormentas eléctricas para la noche, 20%, así que hay que tomarlo en cuenta. Ya ve que entre menos sean las probabilidades, más es factible de que llueva. Luego hay un 80, un 90, y a veces se pasa de largo la nube y ni nos llueve ni nos llovizna. Y cuando hay un mínimo es cuando luego suele llover. Entonces, pendientes, porque hay pronóstico de lluvia para la noche de este jueves y lo que será madrugada del viernes. 11:27 ahora, continuamos con más aquí en Back FM.

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1: En un día como hoy, pero de
2: 27 de agosto. 1994. Boyz II Men empezaron un récord de 14 semanas en el número 1 con I'll Make Love to You. El récord llegó a su fin cuando ellos mismos colocaron su propio tema, On Bended Knee, en esa posición. Close your eyes, make a wish. 1952. Nace el actor y comediante Paul Rubens, mejor conocido con su personaje de Pee Wee Herman.
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1: 15 minutos para que sean las 12 del mediodía, en 15 minutos para llegar ya a la mitad de el jueves. Jueves, recuerde, nada con exceso, todo con medida, excepción de la música. Si le gusta la canción que escucha o lo que va a escuchar enseguida, súbale a todo volumen.

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1: 3 para las 12 ahora, que tenga un excelente jueves. Ya una segunda mitad que le vaya muy bien, con un poquito más de calor, pero ya falta menos para salir de la chamba, falta menos para el viernes, para el fin de semana, para que sea santa y bendita quincena, para que se acabe el mes. Hay un sinfín de situaciones, de eventos, que pues, nos hacen salir adelante para disfrutar el día, Ya falta menos para la chamba, o ir a la casa, con la familia, etcétera, etcétera. Siempre hay que buscar el lado positivo de las cosas y recuerda, no todos los días son buenos, pero hay algo bueno en cada día. Así que algo bueno habrá en este jueves para seguir en pie de lucha y por supuesto seguir ambientando su día con los éxitos en la programación de la estación Retro. Manténganse en contacto con quien esté en cabina, 878-114-6895. Eso para mensajitos de WhatsApp, para llamadas, está el 783-9641. Yo por lo pronto me despido y nos escuchamos mañana a partir de las 5 de la madrugada.
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4: Para el día esperamos un cielo completamente soleado y caluroso. 40 grados la máxima temperatura y la sombra para el día de hoy. El viento estará soplando del este entre 5 y 10 kilómetros por hora. Para esta noche se mantiene un 20% de posibilidad de lluvia aislada, con la mínima en los 26 grados y el viento soplando del este a 10 kilómetros por hora. Para mañana sigue el calor, soleado, 39 como máxima y la mínima en los 26 grados. Para el resto del fin de semana, máxima en los 38 grados, mínima en los 26. Lo mismo para el domingo, 38 como máxima y la mínima en los 26 grados.
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4: Esta es la información. El alcalde Jacobo Rodríguez aseguró que su lucha por defender los intereses de Piedras Negras ya está dando resultados, y prueba de ello son las obras iniciadas y anunciadas el miércoles por el gobernador Manolo Jiménez, indicando que independientemente de dónde vengan los resultados para costearlas o quién las haya gestionado, se trata más bien de proyectos que atienden las necesidades de la ciudad y que benefician directamente a nuestra población. No contar con el Consejo Directivo del Sistema Municipal de Agua y Saneamiento impide tomar decisiones financieras o administrativas importantes, como las obras por 40 millones de pesos con recursos del Banco para el Desarrollo de América del Norte. Así lo admitió el alcalde Jacobo Rodríguez, quien recordó que la designación de los nuevos integrantes está suspendida debido a una controversia constitucional, pero mientras se espera la resolución seguirán las gestiones ante dicho banco. Luego de pasar más de un mes apoyando en las labores de rescate tras los sismos ocurridos en Venezuela y en Colombia, Juanita Hernández, elemento del Cuerpo de Bomberos e integrante de la Brigada Topos Azteca, regresó a Piedras Negras. Tras ser reconocida por el alcalde Jacobo Rodríguez en la conferencia mañanera, admitió que fue una experiencia muy particular, principalmente porque se trata de dos países hermanos latinoamericanos que han sufrido mucho, y aunque tuvo que interrumpir su proceso de rehabilitación de una cirugía de rodilla a la que fue sometida en el mes de abril, Juanita afirmó que mientras siga recibiendo los llamados de Dios, continuará apoyando como bombero, topo y animalista. Aunque se han presentado situaciones que se pensaría podrían afectar dicha actividad, la realidad es que el primer semestre de este año ha sido muy bueno en cuanto a la llegada de turistas que buscan servicios médicos en la frontera. Adalberto Peña, médico privado, comentó lo anterior y dijo que esta frontera se ha distinguido por ofrecer servicios de salud de calidad en varias especialidades, pero sobre todo a muy bajo costo, lo que sin duda es un gran atractivo para ellos. Buscando que Piedras Negras se convierta en un referente en los servicios de salud en el sur de Texas, el municipio destacó las estrategias que han permitido potencializar las cualidades de los médicos y clínicas de la ciudad, como el programa RedMede. La directora de Fomento Económico, Linda Cobos, indicó que esta iniciativa suma ya poco más de 200 verificaciones a clínicas, acreditando a 94 y quedando 97 pendientes, así como la implementación de la línea médica con más de 1,400 usuarios. La afluencia de pacientes y consultas que se brindan en los centros de salud de la jurisdicción sanitaria número 1 ha venido a la alza en las últimas semanas, así como otro tipo de procedimientos clínicos que son canalizados al Hospital Chavarría. El titular de la dependencia, Roberto Baeza Díaz, señaló lo anterior y dijo que se cuenta con los servicios de medicina general, nutrición, consultas dentales y de especialidades, haciendo un exhorto a tomar las medidas por estas altas temperaturas. Cuadrillas del Sistema Municipal de Agua y Saneamiento concluyeron con los trabajos de reparación de una fuga de aguas residuales, misma que se presentará en las inmediaciones del libramiento Manuel Pérez Treviño. Así lo indicó Alexis González. Él es el responsable operativo de este organismo, quien detalló que se trató de un taponamiento provocado por bolsas de plástico y otros residuos que colapsó el sector, generando un escurrimiento por el canal, allá a la altura de la maquiladora Macesa. Esta ha sido una producción para Radio Zócalo Noticias. Le ha informado Miguel Ángel Pérez Ruiz.
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Back FM en el 100.9 con Milly Vanilli. Los Millis están aquí en Back FM, gracias. 12 con 14 minutos aquí en la frontera. ¿Cómo están? Qué bueno que están escuchando buena música retro. Now back to the 90s y con mucho calor en esta hora. 35 grados es la temperatura en la sombrita. Con CNC Music Factory, aquí está Things That Make You Go, en Back FM 100.9.

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2: 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Tenemos una sociedad confundida al ver que se incita deshonrándolas públicamente, sembrando desconfianza, mintiendo y evitando todo lo verdadero. La ambición de poder pone a su servicio todos los medios que dispone. El más importante, el dinero. Recurso que abre todas las puertas, suaviza voluntades, compra libertades y cumple todos los caprichos. Por eso es que debemos recurrir a una de las actitudes más dignas del ser humano, la benevolencia, que es descubrirnos a nosotros mismos, dándonos cada uno el valor que corresponde, ayudándonos mutuamente. Este fue un momento Anspac.
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1: En un día como hoy, pero de
2: 27 de agosto. 1994. Boyz II Men empezaron un récord de 14 semanas en el número 1 con I'll Make Love to You. El récord llegó a su fin cuando ellos mismos colocaron su propio tema, On Bended Knee, en esa posición. Close your eyes, make a wish. 1952. Nace el actor y comediante Paul Rubens, mejor conocido con su personaje de Pee Wee Herman.
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quisiera un corbetito así chiquito, aunque sea un Hot Wheels, para andar de rol en este fin de semana que ya se acerca y lo seguirá haciendo con temperaturas muy altas. Tenemos 36 grados en este momento, pero la sensación real en el cuerpecito es de los 39 grados, 102 Fahrenheit. Así que mantente bien hidratado, lejos de los rayos solares ultravioletas. Y sigue escuchando Back FM 100.9 con esto de 1982 con Prince. Se llama Little Red Corvette. Eso es. 13 a la 1, mientras preparamos el siguiente playlist en la próxima hora y de aquí hasta que sea las 5 de la tarde, no olvides que a las 6 tenemos podcast. El día de hoy platicaremos de una película interesante en Esto es Cine, para que no te lo pierdas, con Back FM 100.9, sus locutores y los expertos en cinematografía. Y ya que estamos en la década de los 80, ¿qué te parece algo de The Clash? No está de más. Aquí está Rock the Casbah en el 100.9. 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
4: Para hoy esperamos un cielo completamente soleado y caluroso. 40 grados la máxima temperatura y la sombra para el día de hoy. El viento estará soplando del este entre 5 y 10 kilómetros por hora. Para esta noche se mantiene un 20% de posibilidad de lluvia aislada, con la mínima en los 26 grados y el viento soplando del este a 10 kilómetros por hora. Para mañana sigue el calor, soleado, 39 como máxima y la mínima en los 26 grados. Para el resto del fin de semana, máxima en los 38 grados, mínima en los 26. Lo mismo para el domingo, 38 como máxima y la mínima en los 26 grados.
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4: Esta es la información. Para mantener la coordinación que caracteriza el modelo de blindaje de seguridad de Coahuila y seguir trabajando en equipo, el gobernador Manolo Jiménez Salinas se reunió este miércoles en la Ciudad de México con Omar García Harfuch, el ejecutivo del estado, y el secretario de Seguridad y Protección Ciudadana del gobierno federal. Acordaron juntos reforzar las medidas para continuar manteniendo a Coahuila como uno de los estados más seguros del país. Mientras tanto, y tras el enfrentamiento ocurrido en Candela, donde murió un policía estatal y dos civiles armados fueron abatidos, las corporaciones de seguridad mantienen activos los protocolos de reacción en la región norte. Rigoberto Raúl Rodríguez Ríos, delegado de la Fiscalía del Estado, informó lo anterior y dijo que la zona se mantiene muy tranquila, pero las autoridades permanecerán muy atentas y sin bajar la guardia. Elementos de la Secretaría de la Defensa Nacional y de la Guardia Nacional reforzaron los puntos de inspección y revisión en los accesos de los puentes internacionales desde este miércoles en la mañana a los conductores procedentes de los Estados Unidos. Lo anterior ocurre en un contexto donde la frontera atraviesa por la atención de cancelaciones de visas de turistas y otras medidas de endurecimiento por parte del gobierno de los Estados Unidos hacia la migración legal e ilegal. Una persona identificada como Manuel de Jesús Rodríguez Carreón, de 52 años, fue encontrado sin vida y con aparentes huellas de violencia. Esto en el cárcamo del Sistema Municipal de Agua y Saneamiento de Acuña. La tarde del miércoles, empleados del sistema que realizaban labores de mantenimiento y supervisión encontraron el cuerpo de la persona flotando en el agua del tanque, por lo que de inmediato informaron a las autoridades. Tras una semana de no contar con internet, el equipo de vigilancia y monitoreo interno y externo del centro de detención Stonewalls se reactivó este miércoles, luego de cubrirse el pago correspondiente a la compañía que provee de este servicio. Así lo confirmó el sheriff Tom Schmerber, quien dijo que este es un reflejo de los graves problemas financieros que enfrenta el condado y que repercutieron en este y otros departamentos por no pagar el servicio a tiempo. Por el delito de lesiones que pusieron en riesgo la vida, Estrella Nayeli, de 16 años, fue vinculada a proceso luego de que presuntamente atacara con una navaja a Karina N. Así lo informó el delegado de la Fiscalía del Estado, Rigoberto Raúl Rodríguez Ríos, quien indicó que durante la audiencia el Ministerio Público presentó todos los datos de prueba y se acordó el internamiento preventivo de la adolescente en un plazo de un mes para la investigación complementaria. El sheriff del Maverick County, Tom Schmerber, pidió al congresista Henry Cuellar gestionar la adquisición mediante una donación del edificio que actualmente ocupa la patrulla fronteriza, esto en la subestación de Del Río Boulevard. Dijo que durante el encuentro que tuvo con el funcionario federal el martes, le pidió su intervención al saber que el gobierno federal contempla construir una subestación más grande para los agentes fronterizos cerca de la prisión GEO sobre el camino 131. Esta ha sido una producción para Radio Zócalo Noticias. Le ha informado Miguel Ángel Pérez Ruiz.
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1: En un día como hoy, pero de
2: 27 de agosto. 1994. Boyz II Men empezaron un récord de 14 semanas en el número 1 con I'll Make Love to You. El récord llegó a su fin cuando ellos mismos colocaron su propio tema, On Bended Knee, en esa posición. Close your eyes, make a wish. 1952. Nace el actor y comediante Paul Rubens, mejor conocido con su personaje de Pee-wee Herman.
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4: Para hoy esperamos un cielo completamente soleado y caluroso. 40 grados la máxima temperatura y la sombra para el día de hoy. El viento estará soplando del este entre 5 y 10 kilómetros por hora. Para esta noche se mantiene un 20% de posibilidad de lluvia aislada, con la mínima en los 26 grados y el viento soplando del este a 10 kilómetros por hora. Para mañana sigue el calor, soleado, 39 como máxima y la mínima en los 26 grados. Para el resto del fin de semana, máxima en los 38 grados, mínima en los 26. Lo mismo para el domingo, 38 como máxima y la mínima en los 26 grados.
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4: Esta es la información. El alcalde Jacobo Rodríguez aseguró que su lucha por defender los intereses de Piedras Negras ya está dando resultados, y prueba de ello son las obras iniciadas y anunciadas el miércoles por el gobernador Manolo Jiménez, indicando que independientemente de dónde vengan los resultados para costearlas o quién las haya gestionado, se trata más bien de proyectos que atienden las necesidades de la ciudad y que benefician directamente a nuestra población. No contar con el Consejo Directivo del Sistema Municipal de Agua y Saneamiento impide tomar decisiones financieras o administrativas importantes, como las obras por 40 millones de pesos con recursos del Banco para el Desarrollo de América del Norte. Así lo admitió el alcalde Jacobo Rodríguez, quien recordó que la designación de los nuevos integrantes está suspendida debido a una controversia constitucional, pero mientras espera la resolución seguirán las gestiones ante dicho banco. Luego de pasar más de un mes apoyando en las labores de rescate tras los sismos ocurridos en Venezuela y en Colombia, Juanita Hernández, elemento del Cuerpo de Bomberos e integrante de la Brigada Topos Azteca, regresó a Piedras Negras. Tras ser reconocida por el alcalde Jacobo Rodríguez en la conferencia mañanera, admitió que fue una experiencia muy particular, principalmente porque se trata de dos países hermanos latinoamericanos que han sufrido mucho, y aunque tuvo que interrumpir su proceso de rehabilitación de una cirugía de rodilla a la que fue sometida en el mes de abril, Juanita afirmó que mientras siga recibiendo los llamados de Dios, continuará apoyando como bombero, topo y animalista. Aunque se han presentado situaciones que se pensaría podrían afectar dicha actividad, la realidad es que el primer semestre de este año ha sido muy bueno en cuanto a la llegada de turistas que buscan servicios médicos en la frontera. Adalberto Peña, médico privado, comentó lo anterior y dijo que esta frontera se ha distinguido por ofrecer servicios de salud de calidad en varias especialidades, pero sobre todo a muy bajo costo, lo que sin duda es un gran atractivo para ellos. Buscando que Piedras Negras se convierta en un referente en los servicios de salud en el sur de Texas, el municipio destacó las estrategias que han permitido potencializar las cualidades de los médicos y clínicas de la ciudad, como el programa RedMede. La directora de Fomento Económico, Linda Cobos, indicó que esta iniciativa suma ya poco más de 200 verificaciones a clínicas, acreditando a 94 y quedando 97 pendientes, así como la implementación de la línea médica con más de 1,400 usuarios. La afluencia de pacientes y consultas que se brindan en los centros de salud de la jurisdicción sanitaria número 1 ha venido a la alza en las últimas semanas, así como otro tipo de procedimientos clínicos que son canalizados al Hospital Chavarría. El titular de la dependencia, Roberto Baeza Díaz, señaló lo anterior y dijo que se cuenta con los servicios de medicina general, nutrición, consultas dentales y de especialidades, haciendo un exhorto a tomar las medidas por estas altas temperaturas. Cuadrillas del Sistema Municipal de Agua y Saneamiento concluyeron con los trabajos de reparación de una fuga de aguas residuales, misma que se presentará en las inmediaciones del libramiento Manuel Pérez Treviño. Así lo indicó Alexis González. Él es el responsable operativo de este organismo, quien detalló que se trató de un taponamiento provocado por bolsas de plástico y otros residuos que colapsó el sector, generando un escurrimiento por el canal, allá a la altura de la maquiladora Macesa. Esta ha sido una producción para Radio Zócalo Noticias. Le ha informado Miguel Ángel Pérez Ruiz.
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1: En un día como hoy, pero de
2: 27 de agosto, 1994. Boyz II Men empezaron un récord de 14 semanas en el número 1 con I'll Make Love to You. El récord llegó a su fin cuando ellos mismos colocaron su propio tema, On Bended Knee, en esa posición. Close your eyes, make a wish. 1952. Nace el actor y comediante Paul Rubens, mejor conocido con su personaje de Pee-wee Herman.
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1: Para hoy esperamos un cielo completamente soleado y caluroso, 40 grados la máxima temperatura y la sombra para el día de hoy. El viento estará soplando del este entre 5 y 10 kilómetros por hora. Para esta noche se mantiene un 20% de posibilidad de lluvia aislada, con la mínima en los 26 grados y el viento soplando del este a 10 kilómetros por hora. Para mañana sigue el calor, soleado, 39 como máxima y la mínima en los 26 grados. Para el resto del fin de semana, máxima en los 38 grados, mínima en los 26, lo mismo para el domingo, 38 como máxima y la mínima en los 26 grados.
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1: Esta es la información. Para mantener la coordinación que caracteriza el modelo de blindaje de seguridad de Coahuila y seguir trabajando en equipo, el gobernador Manolo Jiménez Salinas se reunió este miércoles en la Ciudad de México con Omar García Harfuch, el ejecutivo del estado y el secretario de Seguridad y Protección Ciudadana del gobierno federal. Acordaron juntos reforzar las medidas para continuar manteniendo a Coahuila como uno de los estados más seguros del país. Mientras tanto, y tras el enfrentamiento ocurrido en Candela, donde murió un policía estatal y dos civiles armados fueron abatidos, las corporaciones de seguridad mantienen activos los protocolos de reacción en la región norte. Rigoberto Raúl Rodríguez Ríos, delegado de la Fiscalía del Estado, informó lo anterior y dijo que la zona se mantiene muy tranquila, pero las autoridades permanecerán muy atentas y sin bajar la guardia. Elementos de la Secretaría de la Defensa Nacional y de la Guardia Nacional reforzaron los puntos de inspección y revisión en los accesos de los puentes internacionales desde este miércoles en la mañana a los conductores procedentes de los Estados Unidos. Lo anterior ocurre en un contexto donde la frontera atraviesa por la atención de cancelaciones de visas de turistas y otras medidas de endurecimiento por parte del gobierno de los Estados Unidos hacia la migración legal e ilegal. Una persona identificado como Manuel de Jesús Rodríguez Carreón, de 52 años, fue encontrado sin vida y con aparentes huellas de violencia, esto en el cárcamo del Sistema Municipal de Agua y Saneamiento de Acuña. La tarde del miércoles, empleados del sistema que realizaban labores de mantenimiento y supervisión encontraron el cuerpo de la persona flotando en el agua del tanque, por lo que de inmediato informaron a las autoridades. Tras una semana de no contar con internet, el equipo de vigilancia y monitoreo interno y externo del centro de detención Stonewalls se reactivó este miércoles, luego de cubrirse el pago correspondiente a la compañía que provee de este servicio. Así lo confirmó el sheriff Tom Schmerber, quien dijo que este es un reflejo de los graves problemas financieros que enfrenta el condado y que repercutieron en este y otros departamentos por no pagar el servicio a tiempo. Delito de lesiones que pusieron en riesgo la vida. Estrella Nayeli, de 16 años, fue vinculada a proceso luego de que presuntamente atacara con una navaja a Karina N. Así lo informó el delegado de la Fiscalía del Estado, Rigoberto Raúl Rodríguez Ríos, quien indicó que durante la audiencia el Ministerio Público presentó todos los datos de prueba y se acordó el internamiento preventivo de la adolescente en un plazo de un mes para la investigación complementaria. El sheriff del Maverick County, Tom Schmerber, pidió al congresista Henry Cuellar gestionar la adquisición mediante una donación del edificio que actualmente ocupa la patrulla fronteriza, esto en la subestación de Del Río Boulevard. Dijo que durante el encuentro que tuvo con el funcionario federal el martes, le pidió su intervención al saber que el gobierno federal contempla construir una subestación más grande para los agentes fronterizos cerca de la prisión GEO sobre el camino 131. Esta ha sido una producción para Radio Zócalo Noticias. Le ha informado Miguel Ángel Pérez Ruiz.
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0: There you go, Back FM 100.9 con buenos tracks a esta hora por la tarde a las 3:15. Clásico de 1984 con Bryan Adams, se llama Run to You, así muy al estilo de un rock and roll.
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0: Now we got more, Back to the 80s de 1989, aquí está esto que se llama Calloway, es el artista y la canción I Wanna Be Rich. Yo quiero ser rico. Hasta el próximo lunes, que sea la quincena. Yes.

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1: En un día como hoy. Pero de...
2: 27 de agosto. 1994. Boyz II Men empezaron un récord de 14 semanas en el número 1 con I'll Make Love to You. El récord llegó a su fin cuando ellos mismos colocaron su propio tema, On Bended Knee, en esa posición. Close your eyes, make a wish. 1952. Nace el actor y comediante Paul Rubens, mejor conocido con su personaje de Pee Wee Herman.
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4: El pronóstico del tiempo indica para esta noche una temperatura mínima en los 26 grados centígrados, con un cielo que estará parcialmente nublado y un 20% de posibles lluvias y tormentas eléctricas, además de un viento que estará soplando proveniente del este-noreste, entre los 5 a los 10 kilómetros por hora. Para mañana viernes, inicio del fin de semana, una máxima en los 39 grados centígrados, un día que estará totalmente soleado y caluroso. Y ya para la noche, la mínima descendería hasta los 26 grados centígrados, con cielos que estarán parcialmente nublados, además de un viento soplando del este-sureste en los 10 kilómetros por hora.
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4: Y en la información, el alcalde de la ciudad de Eagle Pass, Aarón Valdés, anunció la aprobación de fondos por 20 millones de dólares por parte de la Comisión de Transporte de Texas, ello para la extensión de 3 millas a la sección existente de 4 carriles de la carretera 57. Indicó que esta obra se efectuará desde su intersección con el U-481 y representará un avance importante hacia el objetivo de contar algún día con una carretera 57 de 4 carriles, la cual conectará a Eagle Pass con la carretera interestatal número 35. Por un aparente trato dispar entre los comerciantes instalados en el mercado Zaragoza, algunos de los locatarios acudieron este miércoles a la presidencia municipal con el fin de interponer una queja contra el administrador del mencionado inmueble. El secretario del ayuntamiento, Daniel Aguilar, mencionó que las inconformidades se debieron a las desigualdades que enfrentaron algunos comerciantes al negarles el permiso para colocar mercancía en los pasillos cuando otros más sí lo hicieron. Aseguró que los quejosos acudieron ante la Contraloría Municipal para expresar su queja de manera formal, para que se investigue el actuar del funcionario encargado del mercado y también se emitan las resoluciones correspondientes. Tras los actos de vandalismo que jóvenes menores de edad provocaron en la plaza de la colonia Doña Pura, donde incluso le prendieron fuego a la malla sombra, el alcalde Carlos Jacobo Rodríguez lamentó este hecho y pidió la cooperación de los padres de familia. Su llamado fue en el sentido de apoyar a la autoridad a poner orden en los menores, ello ante las limitantes legales de las cuales se rigen, a fin de fomentar una mayor participación comunitaria, denunciando y grabando estos hechos vandálicos. La Delegación Regional de la Procuraduría de los Niños, Niñas y la Familia informó que en el mes de agosto se atendió un total de 10 casos de menores violentados en la región y otros 2 diferidos por la Procuraduría Municipal, según lo indicó Edith Hernández. La coordinadora regional de la dependencia destacó que estas cifras reflejan un incremento en la incidencia de infantes víctimas de violencia física, psicológica y hasta sexual en el presente año, atribuyendo el aumento en este mes a la todavía temporada vacacional. En aras de evitar la renuncia de más elementos de la patrulla fronteriza o carceleros a causa de deficiencias salariales, la administración carcelaria a cargo del sheriff Tomás Merber, además del jefe de diputados Roberto de León, dieron a conocer que ya se encuentran en las gestiones afines. De León indicó que si bien actualmente los oficiales perciben un sueldo de $17 por hora, el objetivo es lograr un aumento hasta los $25 por hora, ello a fin de retener a los 11 elementos que aún pertenecen a la corporación. Esta fue una producción de Radio Zócalo Noticias en la voz de Gabriel Méndez Martínez.
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9: Un momento, ANSPAC. Tenemos una sociedad confundida al ver que se incita deshonrándolas públicamente, sembrando desconfianza, mintiendo y evitando todo lo verdadero. La ambición de poder pone a su servicio todos los medios que dispone. El más importante, el dinero. Recurso que abre todas las puertas, suaviza voluntades, compra libertades y cumple todos los caprichos. Por eso es que debemos recurrir a una de las actitudes más dignas del ser humano, la benevolencia, que es descubrirnos a nosotros mismos, dándonos cada uno el valor que corresponde, ayudándonos mutuamente. Este fue un momento ANSPAC.
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1: En un día como hoy, pero de
2: 27 de agosto.
3: 1994. Boyz II Men empezaron un récord de 14 semanas en el número 1 con I'll Make Love to You. El récord llegó a su fin cuando ellos mismos colocaron su propio tema, On Bended Knee, en esa posición.
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3: 1952. Nace el actor y comediante Paul Rubens, mejor conocido con su personaje de Pee-wee Herman.
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4: El pronóstico del tiempo indica para esta noche una temperatura mínima en los 26 grados centígrados, con un cielo que estará parcialmente nublado y un 20% de posibles lluvias y tormentas eléctricas, además de un viento que estará soplando proveniente del este-noreste, entre los 5 a los 10 kilómetros por hora. Para mañana viernes, inicio del fin de semana, una máxima en los 39 grados centígrados, un día que estará totalmente soleado y caluroso. Y ya para la noche, la mínima descendería hasta los 26 grados centígrados, con cielos que estarán parcialmente nublados, además de un viento soplando del este-sureste en los 10 kilómetros por hora.
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4: Y en la información, el alcalde de la ciudad de Eagle Pass, Aarón Valdés, anunció la aprobación de fondos por 20 millones de dólares por parte de la Comisión de Transporte de Texas, ello para la extensión de 3 millas a la sección existente de 4 carriles de la carretera 57. Indicó que esta obra se efectuará desde su intersección con el Loop 481 y representará un avance importante hacia el objetivo de contar algún día con una carretera 57 de 4 carriles, la cual conectará a Eagle Pass con la carretera interestatal número 35. Por un aparente trato dispar entre los comerciantes instalados en el mercado Zaragoza, algunos de los locatarios acudieron este miércoles a la presidencia municipal con el fin de interponer una queja contra el administrador del mencionado inmueble. El secretario del ayuntamiento, Daniel Aguilar, mencionó que las inconformidades se debieron a las desigualdades que enfrentaron algunos comerciantes al negarles el permiso para colocar mercancía en los pasillos cuando otros más sí lo hicieron. Aseguró que los quejosos acudieron ante la Contraloría Municipal para expresar su queja de manera formal, para que se investigue el actuar del funcionario encargado del mercado y también se emitan las resoluciones correspondientes. Tras los actos de vandalismo que jóvenes menores de edad provocaron en la plaza de la colonia Doña Pura, donde incluso le prendieron fuego a la malla sombra, el alcalde Carlos Jacobo Rodríguez lamentó este hecho y pidió la cooperación de los padres de familia. Su llamado fue en el sentido de apoyar a la autoridad a poner orden en los menores, ello ante las limitantes legales de las cuales se rigen, a fin de fomentar una mayor participación comunitaria, denunciando y grabando estos hechos vandálicos. La Delegación Regional de la Procuraduría de los Niños, Niñas y la Familia informó que en el mes de agosto se atendió un total de 10 casos de menores violentados en la región y otros 2 diferidos por la Procuraduría Municipal, según lo indicó Edith Hernández. La coordinadora regional de la dependencia destacó que estas cifras reflejan un incremento en la incidencia de infantes víctimas de violencia física, psicológica y hasta sexual en el presente año, atribuyendo el aumento en este mes a la todavía temporada vacacional. En aras de evitar la renuncia de más elementos de la patrulla fronteriza o carceleros a causa de deficiencias salariales, la administración carcelaria a cargo del sheriff Tomás Merber, además del jefe de diputados Roberto de León, dieron a conocer que ya se encuentran en las gestiones afines. De León indicó que si bien actualmente los oficiales perciben un sueldo de $17 por hora, el objetivo es lograr un aumento hasta los $25 por hora, ello a fin de retener a los 11 elementos que aún pertenecen a la corporación. Esta fue una producción de Radio Zócalo Noticias en la voz de Gabriel Méndez Martínez.
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5 de la tarde, 8 minutos. Excelente tarde de este maravilloso e impresionante e increíble jueves. Oigan, ya casi fin de semana, ya apesta nuevamente por ahí a la gente que sí le gusta la carnita asada, el pollito asado, a sándwiches cuando sales del río, sándwiches con... con estos fritos deliciosos rojos en forma de triángulo, qué delicia, ¿no? Un buen recuerdo surge por ahí. Y bueno, pues vamos a comenzar a disfrutarlo desde ya. Desde ya, pero siempre acompañados con la 100.9 de tu radio. ¿Por qué? Porque aquí tenemos los más increíbles clásicos con los cuales poder amenizar tu día, tu tarde, tu noche, tu año. Y te voy a presentar a Earth, Wind & Fire. Él sería con nombre de Let's Group. Mi nombre es Santo, un placer acompañarte una vez más.

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1: Oigan, no se olviden que el día de hoy en punto de las 6 hay podcast de este cine, no te lo vayas a perder, lo escuchas y lo miras a través de la página de Facebook Back FM y también a través de

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1: En un día como hoy, pero de
2: 27 de agosto. 1994. Boyz II Men empezaron un récord de 14 semanas en el número 1 con I'll Make Love to You. El récord llegó a su fin cuando ellos mismos colocaron su propio tema, On Bended Knee, en esa posición. Close your eyes, make a wish. 1952. Nace el actor y comediante Paul Rubens, mejor conocido con su personaje de Pee Wee Herman.
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Oigan, a solamente un minuto para que sean ya las 6 de la tarde. Se nos está yendo súper rápido, así como el espacio matutino. Esperemos que nos dure un poco más para seguir disfrutando de estos clásicos. Escuches ahora a Cool and the Gang. Sería como un hombre fuerte.

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4: El pronóstico del tiempo indica para esta noche una temperatura mínima en los 26 grados centígrados, con un cielo que estará parcialmente nublado y un 20% de posibles lluvias y tormentas eléctricas, además de un viento que estará soplando proveniente del este-noreste, entre los 5 a los 10 kilómetros por hora. Para mañana viernes, inicio del fin de semana, una máxima en los 39 grados centígrados, un día que estará totalmente soleado y caluroso. Y ya para la noche, la mínima descendería hasta los 26 grados centígrados, con cielos que estarán parcialmente nublados, además de un viento soplando del este-sureste en los 10 kilómetros por hora.
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4: Y en la información, el alcalde de la ciudad de Eagle Pass, Aarón Valdés, anunció la aprobación de fondos por 20 millones de dólares por parte de la Comisión de Transporte de Texas, ello para la extensión de 3 millas a la sección existente de 4 carriles de la carretera 57. Indicó que esta obra se efectuará desde su intersección con el Loop 481 y representará un avance importante hacia el objetivo de contar algún día con una carretera 57 de 4 carriles, la cual conectará a Eagle Pass con la carretera interestatal número 35. Por un aparente trato dispar entre los comerciantes instalados en el mercado Zaragoza, algunos de los locatarios acudieron este miércoles a la presidencia municipal con el fin de interponer una queja contra el administrador del mencionado inmueble. El secretario del ayuntamiento, Daniel Aguilar, mencionó que las inconformidades se debieron a las desigualdades que enfrentaron algunos comerciantes al negarles el permiso para colocar mercancía en los pasillos cuando otros más sí lo hicieron. Aseguró que los quejosos acudieron ante la Contraloría Municipal para expresar su queja de manera formal, para que se investigue el actuar del funcionario encargado del mercado y también se emitan las resoluciones correspondientes. Tras los actos de vandalismo que jóvenes menores de edad provocaron en la plaza de la colonia Doña Pura, donde incluso le prendieron fuego a la malla sombra, el alcalde Carlos Jacobo Rodríguez lamentó este hecho y pidió la cooperación de los padres de familia. Su llamado fue en el sentido de apoyar a la autoridad a poner orden en los menores, ello ante las limitantes legales de las cuales se rigen, a fin de fomentar una mayor participación comunitaria, denunciando y grabando estos hechos vandálicos. La Delegación Regional de la Procuraduría de los Niños, Niñas y la Familia informó que en el mes de agosto se atendió un total de 10 casos de menores violentados en la región y otros 2 diferidos por la Procuraduría Municipal, según lo indicó Edith Hernández. La coordinadora regional de la dependencia destacó que estas cifras reflejan un incremento en la incidencia de infantes víctimas de violencia física, psicológica y hasta sexual en el presente año, atribuyendo el aumento en este mes a la todavía temporada vacacional. En aras de evitar la renuncia de más elementos de la patrulla fronteriza o carceleros a causa de deficiencias salariales, la administración carcelaria a cargo del sheriff Tomás Schmerber, además del jefe de diputados Roberto de León, dieron a conocer que ya se encuentran en las gestiones afines. De León indicó que si bien actualmente los oficiales perciben un sueldo de $17 por hora, el objetivo es lograr un aumento hasta los $25 por hora, ello a fin de retener a los 11 elementos que aún pertenecen a la corporación. Esta fue una producción de Radio Zócalo Noticias en la voz de Gabriel Méndez Martínez.
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Oigan, 6:13, excelente tarde para todos ustedes, mis queridos backers. Oigan, no se vayan a perder el podcast, ¿eh? Ya anda por ahí, bueno, ya tiene algunos minutos de haber comenzado, pero aún así, pues les recomiendo que no se lo vayan a perder. Por allá están ya mis compañeros y amigos de la casa de los chavorrucos para que vayan a verlo completito. Recuerden que por allá también pueden estar interactuando, también pueden dejar su comentario, de lo que estén comentando. Si ustedes también dicen, alto, yo quiero meter mi cuchara, adelante, adelante, y luego vienen y me cuentan. Vamos a escuchar a YouTube esto con el nombre Juan, no me lo vayan a cambiar. Muy buenas tardes.

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está la energía de Pearl Jam con Jeremy. Oigan, este grandioso tema que sonaba justamente en lo grandioso y hermoso que fue el 91. Es un gran himno, ¿eh? A mí me hubiera gustado haber nacido unos añitos atrás. No me tocó. Pero igual, también hay muy grandes clásicos en el año del 98. Así que así lo disfrutamos. Cada quien con su himno. Con su himno del año. Vamos a escuchar ahora y cambiando totalmente la vibra, el ritmo y todo lo demás. Porque esta canción es más 2000era, ¿eh? Vamos a escuchar a Nelly Furtado. Esto lleva como nombre Turn Off The Light. Lo disfrutes muchísimo, no le cambies. Recuerda que me quedo 30 minutos más contigo en programación habitual.

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1: En un día como hoy, pero de
2: 27 de agosto. 1994. Boyz II Men empezaron un récord de 14 semanas en el número 1 con I'll Make Love to You. El récord llegó a su fin cuando ellos mismos colocaron su propio tema, On Bended Knee, en esa posición. Close your eyes, make a wish. 1952. Nace el actor y comediante Paul Rubens, mejor conocido con su personaje de Pee Wee Herman.
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6:48, oigan, casi 50 años, casi 50 años de haber escuchado por primera vez Rock With You con el gran Michael Jackson. Vamos a aprovechar para mandar un gran saludo para nuestro querido César, César Bello. Un abrazo, besito también, excelente tarde del jueves. Vamos a escuchar a No Sé, right? Estoy ya con nombre,

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Ahí está, después de escuchar a Technotronic, vamos a disfrutar de Mobius. Soy ya como Nambia, we are mad star of star. Y es momento de la despedida de este espacio, no le cambies.